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0: Hola.
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6: Estaba meditando en, ahí sentado en una palabra. A veces nos preguntamos por qué Dios desciende en algunos casos más que en otros, ¿no? Porque estoy leyendo algunos libros, el libro del pastor Claudio Freyson, estoy ahora, Espíritu Santo, tengo hambre de ti, y el libro también que he leído es Buenos días Espíritu Santo, en estos tiempos, dos libros que hablan sobre el Espíritu Santo. Y en ambos libros una particularidad hay, es el hambre de Dios en la previa para que Dios luego posteriormente pueda derramar algo sobrenatural. Y la verdad que ambos libros me han bendecido, me han enriquecido, y ahí surgen un montón de cosas que uno se pregunta por qué Dios lo hace a veces. Sí, el libro del pastor Claudio Freyson tiene algo que me llamó mucho la atención, ambos libros son diferentes, pero el pastor Claudio habla de su hambre de Dios, que lo llevó a buscar lo que estaba sucediendo, lo que Dios tenía y luego cómo Dios se estaba mostrando en Estados Unidos. Y ahí se fue a una iglesia con un movimiento muy fuerte del pastor Benigín, el pastor Claudio Freyson va, y tiene un encuentro con Dios de una manera sobrenatural, y cuando él vuelve, ya todo fue diferente para él, para su familia y para toda la iglesia. Una iglesia de 2.000 pasó a tener 20.000 personas, y realmente muchos más porque venían de todo el mundo, no podían entrar en el templo, la iglesia rodeada de gente, conflictos municipales. Yo fui testigo de todo eso, porque la gente no podía entrar y todo el barrio desbordado de gente que venía a ver lo que estaba pasando. Y ahí donde me puse, creo que fue una gracia de Dios, pero me puse a meditar en el porqué de estas cosas y anoté ligeramente ahí algunas cuestiones. En primer lugar, ¿de qué no se trata un despertar divino? ¿De qué no se trata una visita divina? Es decir, a veces nos preguntamos por qué sucede eso, pero por qué realmente a veces no sucede. Creo que en ocasiones tenemos conceptos cerrados del por qué Dios puede visitar a alguien o puede visitar una iglesia y un ministerio. En primer lugar, no se trata, y aquí puse, de un verborrágico bien parecido que se pueda plantar en una plataforma o cantar en una plataforma. Es decir, no se trata de una persona que hable mucho, que por ahí se arregla un poco para poder dar un mensaje. A veces hemos creído los evangélicos que de eso se trata, venir al culto o estar en el culto para que alguien que medianamente se arregló pueda estar dando una palabra. No se trata de una persona así. Es decir, los avivamientos no caen por eso. Hay una lectura que está en Primera de Reyes 18, que es el caso de Elías cuando se para en el monte y le pide a Dios que caiga fuego, y fuego cayó. Y la historia relata, ese fuego no cayó de acá para ahí, sino cayó del cielo de manera sobrenatural. Elías le había dado lugar a todos los brujos y curanderos del pueblo, de la ciudad, de la nación, que se presentaran en el monte y demostraran si Dios era Dios, el Dios de ellos. Y ellos empezaron a clamar de temprano, como diciendo, tenemos la primera, es nuestra oportunidad, vamos a demostrar quién es Dios. Y durante las tal vez 6 horas de clamor que ellos tuvieron para que cayera fuego de arriba, no pasó nada. No había ningún demonio, ninguna legión, alguien diría ningún santo, ninguna virgen en el cielo que derramara fuego del cielo. Pero la historia cuenta que pasado ese tiempo, Elías tomó su lugar. Y cuando tomó Elías, la historia dice que restauró el altar de Dios que estaba arruinado. Es significativo, a veces en la iglesia y en la vida personal hay que restaurar cosas. Restauró el altar. Y en segundo lugar, dice la historia, él agarró, hizo un sacrificio, mató un buey, quedó ahí arriba el buey, lo puso en aquel lugar, lo pusieron, lo mataron, la sangre se derramó. Derramó en tercer lugar mucha agua, casi 1.200 litros de agua sobre este próximo sacrificio divino. Y en cuarto lugar, la historia dice que hizo una oración muy cortita. Y ahí es donde Dios derramó fuego del cielo. Y no se trató, por lo tanto, de la persona de él. Porque los curanderos, los umbandistas, los quimbandistas, los brujos, seguramente estaban mejor vestidos que él. Era simplemente él, un hombre casi, podemos decir, del desierto, de campo, un hombre vestido muy, muy sencillamente, un hombre de sandalias y de pies con tierras. Y ahí en el altar, este hombre no era notable por ser quien era. En segundo lugar, no se trataba del altar de piedras, no era una cuestión del altar, porque el altar ya estaba, y había estado antes, y nunca había descendido fuego del cielo. En tercer lugar, no se trataba de la leña, una leña especial, dijo alguien, que podía encender el sacrificio, no, porque tenía que caer fuego del cielo. No se trataba de ese tipo de leña, no era ninguna clase especial. Y en cuarto lugar, no se trataba de fuego extraño. Es decir, no era con un fueguito que yo creo que a veces, y esto es interesante, porque a veces nosotros dentro de lo humano, de los cultos, y quiero borrar un poquitito esta iglesia en este comentario, pero podríamos crear algo que llame la atención. Podríamos decir, bueno, el cantante canta espectacular, el predicador predica muy bien, hemos hecho algunas ventajas, pusimos la pantalla, es la pantalla, son las luces. A veces eso pasa para algunos ser como un fuego extraño y algunos creen de alguna manera que esto es la causa por la cual hacemos iglesia o que pudiera suceder algo sobrenatural. Pero ¿de qué se trata? Y aquí es donde anoté algunas cuestiones. Se trata, en primer lugar, de un corazón rendido. Elías no era alguien normal. Era un hombre de corazón rendido. Era un hombre que no tenía planes de reconocimiento. No tenía planes de impactar a la gente. Era un hombre que solamente tenía una vida de intimidad con Dios y quería que Dios le responda. Un hombre bien enfocado, estaba enfocado para arriba, no para abajo para llamar la atención. En segundo lugar, en ese lugar sobre el altar se trató de una bestia muerta. Yo le cuento, la Biblia habla en Ezequiel 47 de el río de las aguas, donde un ángel agarró a Ezequiel y lo metió en las aguas, primero por los tobillos, después por la cadera, después por los lomos, y por último dice que las aguas eran tantas que ya no podía pasar caminando con seguridad, sino que había riesgo de que se ahogase. Y yo miraba el otro día algo por ahí tétrico, pero un muchacho de estos youtubers que se tiró desde una altura muy grande, no sé cuántos metros, tal vez 30 metros, a un río. Y cuando se tiró en ese río, él cayó. Todos aplaudieron de la locura que había hecho, lo estaban filmando. Y cuando cayó, primero empezó a patalear, pero después dejó de patalear y lentamente se fue hundiendo hasta que las aguas se lo llevaron. Realmente cuando pensaba en esto de que se trata de una bestia muerta, de esto también se trata lo que Dios quiere hacer. Dios está buscando a alguien que se sumerge en su río y muere. Muere a sus conclusiones, a su lógica, a su soberbia, a su altivez, a su sistema programado de cómo se tienen que hacer las cosas. Alguien que deja de ser para que Dios sea. Alguien que dice, ya no vivo yo. El apóstol Pablo lo dijo en algún momento. Y esto nos tiene que enseñar, queremos ver a Dios, entonces le quiero decir algo trágico, usted se tiene que morir. Hay dos formas de ver a Dios. La primera, que usted se muera aquí carnalmente y se encuentre aquí abajo con Dios, o si no, bueno, en algún momento se va a morir, lo va a ver cara a cara. Pero la realidad es que no hay forma de ver a Dios si no morimos. Y hay muchos hombres y mujeres que han muerto a su yo, a su forma de ver, su forma de pensar, a su lógica, y lo dejaron a Dios que sea Dios, dejarlo a Dios. Por eso se trató de una bestia muerta, y la bestia en este caso no era el buey, se trató de un Elías que estaba en el altar y estaba muerto. En tercer lugar, se trató de un simple susurro, porque no hizo una oración de media hora, no estuvo 40 minutos, no era aquel predicador que estaba 8 horas o 12 orando. Hizo una oración de unos 30 segundos. Su oración fue tan simple que Dios respondió. Y a mí me gusta esto porque en verdad creo que él convenció a Dios. Dios se convenció con esa oración. A veces en la vida podemos creer que, no sé, tal vez si yo me golpeo, si me sacrifico, si me arrodillo, si lloro, si estoy 4 horas o 6 horas orando, se trata realmente de un corazón que lo convence a Dios. Un corazón que dice, Señor, aquí estoy. Yo sinceramente estoy esperando eso tanto para mi vida como para la vida de muchos. Muchos creen que se trata de otra cosa, de conocimiento bíblico, de mucho estudio, de hacer grandes sacrificios, de dar buenas ofrendas. No, se trata de morir. Dios no quiere tu ofrenda, Dios quiere toda tu vida. Y a pesar de que gusta ese de toda tu vida, es como decir, listo, ¿me das 10 mil pesos o te mato?, dice Dios. No, tomá los 10 mil pesos, dice la mayoría. Porque en realidad no queremos morir. Y queremos darle a Dios a cuenta gotas nuestra vida cada fin de semana o cada semana. Dios está buscando una bestia muerta, un simple susurro de esa bestia muerta. Señor, yo sé quién sos. Mostrate, porque esta gente te tiene que conocer. Y en cuarto lugar, se trata del único Dios convencido de un buen sacrificio que atrae el fuego de Dios. Un Dios que te ve y dice, por este vale la pena, por esta causa vale la pena. Yo creo que Dios está buscando gente bien enfocada. Y en este punto pondría, necesitamos gente bien enfocada. A veces creemos que esto es todo. Y yo le pregunto, y creo que acá hay gente muy estudiosa de la Biblia, ¿conoce el versículo que dice, de tal manera amó Dios al mundo, no? Que Dios envió a su Hijo unigénito, al único Hijo que tenía, para que si alguien quiere creer de todo este mundo, pueda rendirse. Dice, vuelvo de vuelta, de tal manera amó Dios al mundo que ha dado a su Hijo. Es decir, la causa fue más fuerte que el sacrificio. Y acá lo que este Elías tenía en claro, que la causa era que esa sociedad conociera al Dios que era el Dios verdadero. Y Dios lo vio y dijo, acá hay alguien que piensa como yo. Entonces Dios derramó el fuego para que toda la gente se convierta. A veces nuestros motivos son errados. Queremos reconocimiento, queremos fama, queremos ser el mejor, el más sabio, el más conocido, el que más sabe, el que más estudió, tal vez el que mejor ofrenda, el que mejor toca un instrumento, el que tiene la mejor voz. Pero acá se trató de alguien que convenció a Dios. Alguien que Dios dijo, este me convence, a este lo voy a respaldar. Y yo creo que Dios está queriendo en este tiempo buscar a alguien que tenga este sentir también. Alguien que lo quiera agradar, alguien que le diga, Señor, yo quiero morir a mí mismo para hacer tu voluntad. ¿No? Quizás muchos habrán visto el video de ese muchacho que se tiró al agua y murió ahogado. Muchos lo habrán visto, muchos. Mucho más que a todos los videos que habían visto antes. ¿Sabe por qué? Porque alguien se murió. Si él no se hubiera muerto, era un hecho más como todos los que había tenido antes. Pero ese video fue el más visto, porque se murió. Y cuando un hombre de Dios, una mujer de Dios, un creyente, está dispuesto a morir a sí mismo, en el sacrificio del altar, no se trata de la leña, no se trata del altar, no se trata del fuego, se trata de Dios y un corazón rendido. Yo le invito a que se ponga de pie un segundo y vamos a decirle, Señor, como decía una vieja canción, yo quiero ser, Señor amado, como el barro en las manos del alfarero. ¿Qué está diciendo? Señor, yo quiero que hagas lo que quieras, yo quiero morir, quiero terminar con mis lógicas. Quiero que seas el Señor de mi vida. Cierre los ojos por unos segundos y piense en algo que ya Dios le pidió. Piense en algo que ya Dios te pidió. ¿Qué te pidió Dios? Quiero que pienses en algo que te pidió y no hiciste y no estás haciendo, tal vez. En algo que Dios te pidió. ¿Qué te pidió? ¿Qué es lo que te dijo? ¿Qué es lo que te ha pedido que entregues? Tal vez te dijo, deja de ser caprichoso, siempre lo mismo, siempre tenés una causa para no comprometerte, siempre tenés una causa para estar de lejos. ¿Qué es lo que Dios te pidió? ¿Qué es lo que Dios te pidió? Un hermano vino y me dijo, el médico me dijo que tengo que bajar de peso, porque si no me muero, me dijo. Y yo le dije, porque hace años le vengo diciendo baja de peso, le dije, ¿no te lo dijo Dios antes? Le digo, pero no hiciste caso. ¿Te lo tiene que decir un médico para temer? ¿Qué es lo que Dios te pidió? Yo te pido que pienses un minuto y por un minuto te tomes un segundo para hablar con Dios. Es una charla con Él. Tal vez tu orgullo, tu carita bonita, tal vez tu dinero, tu fama. ¿Qué es lo que Dios te pidió? Amado Dios, antes de terminar esta parte, yo quiero pedirte que hables al corazón de alguien. ¿Sabes, Señor?

en nuestras familias, familiares, en nuestros vecinos, en nuestros parientes. Y amado Dios, algo sobrenatural empiece a suceder en la vida, Señor mío, de nosotros y de millones más. Hoy te pedimos un avivamiento, Padre. Si esta pequeña apreciación vale para que alguien entienda, gracias, Padre, por esto entonces. Dejo, Señor, en tus manos todo y creo, convencido, que algo estás gestando para mostrar tu gloria en breve. Yo lo creo, Padre, que algo viene en el nombre de Jesús para tu alabanza y honra. Y el pueblo dice amén, amén y amén y amén. Y damos un aplauso más. Yo le invito ahora a que tome asiento y le invito a buscar conmigo Marcos 9, justamente el versículo que compartió Francisco. Y yo quiero leer la lectura del verso 17 en adelante. Marcos 9, del verso 17 en adelante. Dice: Maestro, respondió un hombre de entre la multitud, diciendo: Te he traído a mi hijo, pues está poseído por un espíritu que le ha quitado el habla, dice aquí. Cada vez que se apodera de él, este espíritu lo derriba. Echa espumarrajos, cruje los dientes y se queda duro. Pedí a tus discípulos que lo expulsaran al espíritu inmundo, pero no lo lograron. Y respondió Jesús: ¡Ah, generación incrédula! ¡Qué frase!, ¿no? ¿Hasta cuándo tendré que estar con ustedes? ¿Hasta cuándo tendré que soportarlos? Tráiganme al muchacho. Así que se lo llevaron. Tan pronto como este vio a Jesús, el espíritu sacudió de tal modo al muchacho que este cayó al suelo y comenzó a revolcarse echando espumarrajos desde la boca. Jesús le pregunta al padre: ¿Cuánto tiempo hace que le pasa esto? Y este responde: desde que era niño. Muchas veces lo ha echado al fuego y al agua para matarlo. Si puedes hacer algo, preste atención a esa pregunta. Si puedes hacer algo, si puedes hacer algo, dice aquí. Me llama la atención. Si puedes hacer algo, ten compasión de nosotros y ayúdanos. Jesús le dijo, la expresión de versión NBI: ¿Cómo si puedo? Para el que cree, todo es posible. Preste atención a la respuesta de Jesús. ¿Cómo si puedo? Me imagino, yo me río al leerlo, porque este hombre no se daba cuenta a quién le preguntaba, a quién le pedía, si puedes hacer algo. No se daba cuenta con quién estaba tratando. Y Jesús le cambia el enfoque y le dice: no se trata de mí, se trata realmente de creer. Y ahí el hombre responde algo interesante, diciendo: sí creo, exclamó de inmediato el padre del muchacho. Ayúdame en mi falta de fe. Al ver Jesús que se agolpaba mucha gente, reprendió al espíritu maligno. Imagínese el escenario: el muchacho estaba en el suelo, tieso, lleno de baba. Se había acercado mucha gente, cada vez venía más gente, y a Jesús no se le ocurre la mejor acción que ponerse a charlar con el padre. Y la gente toda mirando, el muchacho tirado en el suelo, el padre ahí, Jesús charlando con el padre, y empieza a acumularse la gente. Veía el endemoniado lleno de espuma, veía a Jesús hablando con el padre, y cada vez la gente se empezó a acumular más. Entonces, en ese momento, al ver Jesús que se agolpaba mucha gente, miró al cuerpo del muchacho
y reprendió al espíritu maligno, diciendo: espíritu sordo y mudo,

0: Te mando que salgas y que jamás vuelvas a entrar en él. En ese momento, el muchacho estaba rígido, pero en ese momento, dice la historia acá, el espíritu, dando un alarido y sacudiendo violentamente al muchacho, es decir, el muchacho se sacudió y dio un grito y el espíritu salió de él. Y este quedó ahí sí, como muerto. Tanto que muchos decían, se murió. Pero Jesús lo tomó de la mano, se inclinó, le tomó la mano, y cuando lo toma de la mano, el muchacho con él se levanta y se pone de pie. Cuando Jesús entró en la casa donde habitualmente iba, sus discípulos le preguntaron en privado, ¿por qué nosotros no pudimos expulsarlo? Esto está buenísimo porque podemos hacernos la pregunta nosotros, ¿por qué a veces también Dios nos lleva a situaciones donde no podemos echar fuera demonios? Donde Satanás es Señor, donde Satanás hace lo que quiere. Y Jesús le responde, esta clase de demonios solo puede ser expulsada a fuerza de oración, dice NBI. Y Reina Valera dice, no sale si no es con oración y ayuno. Amén. Yo quiero pararme hoy en esta palabra porque primero creo que estamos rodeados de demonios que no vemos. La Biblia en Efesios 6, 10 en adelante empieza a dar un relato escaso de la necesidad de fortalecernos en el Señor y poder enfrentar las huestes satánicas que están en el mundo. Si uno se pudiese ver el escenario diabólico que hay en el mundo, supongamos que este no es un ambiente donde la mano de Dios se mueve, podríamos ver tal vez detrás de cada persona 20, 50, 100 o 1000 demonios rodeándolo. Cada persona. Usted piense que el endemoniado gadareno tenía 6000 que lo estaban atormentando. Ahora dirá, ¿qué? Esto es para analizarlo, pero ¿qué pueden hacer 6000 demonios? Y bueno, por ejemplo, hay demonios que pueden ser demonios de mentira. Y la persona se ve impulsada a mentir. Demonios de robo, demonios de adicciones, demonios de alcoholismo, de drogas, demonios de atadura a fármacos, demonios de ira, demonios de crítica, demonios de murmuración, demonios de suicidio, de ataques de depresión, demonios. Y podríamos estar así y hacer una lista hasta 6000. Porque vuelvo a repetir, el gadareno, un personaje bíblico endemoniado, tenía 6000 demonios. Y yo, déjeme a mí meterme en esto un poquito, yo estoy convencido que de esos 6000 demonios, muchos nos visitan a nosotros. Yo creo que hay personas dentro de la iglesia que tienen distintos ataques de demoníacos de distinta forma. Depresión, soledad, ataques de llanto, demonios de rebeldía, de desánimo, no tengo ganas de nada. Demonios de contención, ganas de pelear. Demonios de disensión, como dice Gálatas 5:19, demonios que dividen, ponen división. Es como si un demonio viene y le llena la cabeza con algo o con alguien. Demonios, yo creo que nos visitan. No nos gusta la idea, ¿no? Hasta que alguno despierta y dice, wow, estoy siendo engañado por el diablo. Pero los demonios visitan. Personas que no toman compromiso con Dios. Y yo creo que hay dos tipos de acciones demoníacas. La primera es la influencia. Y la segunda, de demonios, el asentamiento. Es decir, la influencia son demonios que te hablan y tratan de alguna forma de tomar lugar, pero influencian, están ahí llenándote la cabeza. Tratan de alguna forma de tomar tu tiempo, de producirte angustia, desánimo, depresión, ansiedad, ira, enojo. Empiezan a trabajar y un demonio trae otro. Recuerde Marcos, Mateo capítulo 12, verso 43, que un demonio salió de una casa y trajo siete peores con él. Es decir, eran ocho. Es decir, uno trajo siete más. Entonces yo creo que un demonio es el que distrae y hay otros que vienen y empiezan a tomar lugar. Por eso hay gente en la iglesia que toda la vida lucha, o muchas veces en la vida, lucha con estos poderes que lo gobiernan y no entienden el por qué. ¿Por qué? Porque a veces nos toma una tentación, por ejemplo. Porque algunos no pueden dejar de mirar una novela, un partido. Porque algunos tienen una obsesión nocturna de pegarse una computadora, de ver lo que no deben. Son demonios, demonios. Y algunos dicen, no puedo dejar de hacer esto, porque ahí viene la segunda parte. Los demonios se encuentran asentamiento. Ya toman el lugar como habitación. Ya lo hicieron propio. Y la persona perdió el dominio. Eso primero comienza con lo poco, tal vez con un comentario, con un informe, pero luego hay momentos donde la persona queda poseída, posesionada por demonios. Wow. ¿No? Ahora, yo creo claramente que todo esto, este muchacho estaba endemoniado, estaba poseído, no estaba atormentado. El demonio tomaba control y era capaz de llevarlo al fuego para que muera quemado. Es como aquel hombre que es alcohólico y está posesionado por demonios de alcohol y no se da cuenta que está destruyendo su familia y no le importa. O es como aquel que está lleno de ira, o aquella persona liberal que se escapa de su casa, que se va con otras personas, mujer u hombre, y abandona a su familia. No le importa el dolor de sus hijos. Una posesión demoníaca que te empieza a decir, es la verdad y vos estás haciendo lo justo, es lo correcto lo que estás haciendo. O no puedo dejarlo. Frases. Ahora, es interesante en esta lectura que este hombre se acerca a Jesús por su hijo y Jesús empieza a hablarle y empieza a hablarle de la fe. El hombre le dice claramente, si es posible, si podés, ayúdame. Y me gusta la respuesta de Jesús, ¿cómo si puedo? ¿Cómo me está preguntando eso? Al que cree, todo es posible. Y yo me paro en esto y encuentro la primera verdad, lo importante de acercarse al Maestro, como muchos o como todos ustedes están aquí haciéndolo. Porque si bien ven un escenario, ven un predicador, ven el lugar, pero están en este lugar realmente deseando que Dios haga algo. Es el primer paso. Es diciendo, vengo porque me dijeron que en la iglesia puede Dios hacer algo. Me dijeron que puede cambiar una vida como en estas damas. Dios puede hacerlo, es la primera parte. Acercarse a Jesús. Este hombre en el verso 17 dice claramente aquí, Maestro, respondió un hombre de la multitud, te he traído a mi hijo, pues está poseído por un espíritu que le ha quitado el habla. El hombre sabía que en ese lugar podía suceder un milagro. Pero le faltaba algo. ¿Y qué es lo que le faltaba? Le faltaba realmente saber claramente delante de quién estaba. Este hombre no se daba cuenta quién era el que estaba ahí. La respuesta viene de parte de este hombre, al final, auméntame la fe, porque en verdad estoy acá, estoy en este lugar y usted puede estar en este lugar sin darse cuenta verdaderamente de quién fue el que sanó a esa hermana con un tumor de 4 centímetros en su cerebro. Y tal vez usted puede estar menospreciando al que sanó a esta hermana con un tumor de 4 centímetros en su cerebro. Usted tal vez no lo está apreciando. Recuerdo una historia que me viene a la mente, la mujer que tocó el manto de Jesús. ¿Por qué fue notable ese caso? ¿Sabe por qué? Porque esta mujer se metió en la multitud, extendió su mano y cuando estaba cerca de Jesús dijo, si tocare tan solamente su manto, seré sana. Y extiende la mano y me imagino caerse de rodillas llegando porque la gente lo apretaba a Jesús. No le dejaban acercarse porque había mucha presión. Pero ella extiende su mano y toca su manto y siente en ese momento un fuego que la envuelve y queda, yo me la imagino, así rendida en el piso llorando por lo que sentía. Y uno se pregunta, ¿qué fue lo que sucedió? Esa mujer sabía a quién estaba tocando, este hombre no. Este hombre no sabía a quién iba. Si, como diría usted, no usted, el vecino de al lado de su casa. Cuando se va a ver un curandero y le dice al curandero, mire, me dijeron que, ¿sabes? Tiene un problema y me dijeron que usted puede sanarlo. Jesús le dijo, pero ¿cómo decís eso? No sabe quién soy yo, diría de alguna forma, porque este hombre no sabía quién era él, la mujer que tocó el manto, sí, y ahí está nuestra debilidad. Porque nuestro primer lugar es venir a la iglesia, pero nuestro segundo lugar es saber realmente a quién estamos viniendo a ver. Es saber con quién nos encontramos. Una hermana el otro día escuchó de una tal no sé cuánto que está en Rosario haciendo milagros. Y esta integrante de la iglesia le preguntó a otro, ¿te parece, tenemos un problema de salud grave, te parece bueno que vaya allí? Y yo le digo algo que dice la Biblia. Creo que ningún idólatra puede agradar a Dios, ningún mentiroso, ningún falso. Y que solamente aquellos que se rinden y dejan que Él los use, pero renuncian a todo lo que es carnal, animal y diabólico. Yo creo que Satanás puede transformar tal vez o hacer que serpientes corran por la vida como sucedió con Moisés. Pero solamente el milagro verdadero que trae bendición a largo plazo es el que hace Dios. No es el que hacen los curanderos, hechiceros, umbandistas y cuanto quiera pensar. Entonces la pregunta a responder es, ¿qué estoy buscando acá? ¿Qué estoy haciendo en este lugar? ¿A quién vine a ver? ¿A quién vine a ver? Y ahí me surgieron tres respuestas ligeras al Mesías esperado de Isaías 61. Aquel que justamente fue ungido, como dice la palabra en el verso 1, para anunciar buenas noticias a los que no pueden más. Aquel que fue ungido y vino del cielo, se derramó para amarnos, para darnos vida. El que fue enviado para sanar corazones heridos, a proclamar libertad a los cautivos, libertad a los presos, a pregonar un año del favor del Señor, a sanar enfermos, a transformar la mente, el espíritu, el alma de todo aquel que lo busca verdaderamente, a cambiar la historia de la familia, a cambiar la historia de los hijos, a hacer una historia maravillosa con todo humano que se vuelve a Él porque sabe claramente quién es Él. Dele un gran aplauso a Él. Segundo, ¿quién era? Era Dios hecho carne. Hay un salmo precioso que me fascina. Es el Salmo 8, verso 3 en adelante. Dice, cuando contemplo tus cielos, obra de tus dedos, la luna y las estrellas que allí fijaste, me pregunto, ¿quién soy yo para que pienses en mí? ¿Qué es el Hijo del Hombre para que lo tomes en cuenta? ¿Qué soy yo para que me tengas presente? ¿Y por qué me fascina? Porque no puedo entender que el que estaba ahí, ese hombre no lo vio, el que estaba ahí era el que había hecho todos los cielos, todas las obras y se había hecho carne. Era el Señor de todo. Y amados, no vinimos aquí a escuchar un predicador, no venimos aquí a ver hermosas canciones y presentaciones a través de esto. Hemos venido a tener un encuentro con el Creador de los cielos, el que derramó su vida y fue capaz de morir para salvarnos a cada uno de nosotros. Fuerte ese aplauso. Tercero, ¿a quién vinimos a ver? Invito al tecladista que suba al Cordero de Dios. Una canción que cantábamos hace mucho decía, tú Cordero de Dios, viniste a morir y de alguna forma para salvarme a mí. Juan capítulo 1, verso 29, hay algo cortito que dice Juan el Bautista. Al día siguiente, Juan vio a Jesús que se acercaba y él dijo: he aquí el Cordero de Dios que quita el pecado del mundo. Y quiero detenerme un segundo aquí, o unos segunditos, antes de cerrar esto. El Cordero de Dios, ¿a quién invitaba, a quién presentaba? Al Cordero de Dios que quita el pecado del mundo. Jesús pasaba caminando y en ese momento Juan el Bautista lo ve. Yo me imagino, déjeme la escena así: Jesús, Juan el Bautista bautizando, y ve que llega Jesús y se detiene y dice: he aquí el Cordero de Dios que quita el pecado del mundo. ¿Por qué Cordero de Dios? Porque se iba a dar en sacrificio Dios mismo, Cordero de Dios, por toda la humanidad. Pero segundo, ¿qué fue lo llamativo y lo interesante para mucha gente? El que quita el pecado del mundo. No está diciendo el que quita algún pecado del mundo. Está hablando del pecado que hay en todo el mundo. Es decir, cuando Jesús fue sacrificado, cargó el pecado de todo el mundo. Y lo interesante es que Él es el que lo quita. ¿Qué tan importante es el pecado para que Juan lo refiera y para que sea tan marcado en la Biblia? El pecado es el errar el blanco en las historias de nuestra vida. Una frase que da el pecado es: ¿por qué lo hice? El pecado es, dice también, ¿por qué me tocó a mí? ¿Por qué me lo hicieron a mí? Esas son las frases que se desprende. Entonces, cuando Juan el Bautista está diciendo: he aquí el Cordero de Dios que quita el pecado del mundo, está diciendo: he aquí el que te quita las 20,000 preguntas de amargura que te envuelven en la vida. He aquí el que te sana y te hace una persona nueva. Días atrás una persona me expresó todas las angustias que había vivido. Me mandó un mensaje por Messenger. Búsqueme si quiere y escríbame. Y esta persona me dijo, como Walter Raúl Serantes o Walter Serantes. Y esta persona me escribió y dijo: pastor, es toda una tormenta mi casa. La verdad es que me dolió cuando lo leía. Me dice: fui abusada a los 6 años. Cuando nací, mi padre esperaba un varón y mi madre también. Y la verdad es que ni me valoraron nunca. Mi padre se transformó en un alcohólico, desapareció de casa, venía y estaba mal, todo mal, todo mal. Nos afectaron a mí y a mi familia. Dice: hoy, en ocasiones, la única alegría que encontré fue cuando vine a la iglesia, pero en ocasiones estoy cargando tanto esto que me nublo, me pierdo. Por eso Juan lo aclaró: el que quita el pecado del mundo, el que quita la culpa del mundo, el que quita la mugre del mundo, el que cargó la mugre, el que llevó el dolor, el que llevó la culpabilidad. Mi respuesta a la pequeña fue, le dije: mira, la Biblia dice que tenemos que nacer de nuevo. Y cuando nacemos de nuevo y nacemos, lógicamente, algo tiene que morir para nacer de nuevo. No se pueden vivir dos juntos. Uno muere y nace uno nuevo. Y cuando naces de nuevo, las cosas viejas pasaron y todas son hechas nuevas. Pero eso tiene que suceder. Donde ya no existe más el abuso de los 6 años. Donde ya no existe más el abusador de 14 o 16 años. ¿Por qué? Porque internamente murió, se entregó, se rindió. Ya no existe más el mal padre, ni por ser mal padre, ni por odiar al mal padre que un día abandonó. Ya no existe más ni ninguna tristeza mía. Ya no soy más. Por eso cuando este hombre se acerca a Jesús, surge la gran frase, ¿cómo es que dices esto? ¿Cómo es que sí puedo? ¿No te das cuenta quién soy? Yo cierro este mensaje, lo cerré con algunas cosas, ¿no? Creo que cuando uno lo conoce se cumple una verdad muy linda, y es la del Salmo 91. Dice: el que habita al abrigo del Altísimo, y yo lo cambio aquí, descansa a la sombra del Omnipotente. El que habita al abrigo del Altísimo descansa. Cuando ese hombre tendría que haber descansado en Jesús, sigue, ya está solucionado, está él, está todo bajo control, está todo bien ahora. Ese hombre tendría que haber descansado en quién era ese que estaba, como dijo la prédica de anoche, en la barca. Ese hombre tendría que haber descansado. Jesús les dijo a los de la barca: ¿por qué dudaron, muchachos? ¿Por qué dudaste, Pedro, hombre de poca fe? Pedro no se dio cuenta quién estaba en la barca. A ellos no les amaneció hasta que el Espíritu Santo entró dentro de ellos y los gobernó. Cuando tú verdaderamente lo conoces y lo conoces, entonces ahí es donde tu corazón rendido empieza a tener descanso. El que habita al abrigo del Altísimo descansa como varón en cama paraguaya, en una buena sombra, en una tarde calurosa. Descansa, pero en este caso a la sombra del Todopoderoso. Por eso dice el escritor: digo yo, a ti te lo digo, Señor, tú eres el que me refugia, eres mi fuerza para vencer la adversidad. Eres en quien yo descanso, en quien confío, quien no me aflige, quien no me angustia. Eres quien me da paz, eres el que me sostiene, como decía la canción anterior. El que me dice que está todo bien, que nunca fallas. Como la hermana después de la oración con su marido: ya está, yo sé quién sostiene esto. Yo quiero en este día invitarle a soltar todo. La mujer que tocó el manto de Lucas 8:44, ella se acercó por detrás, dice, y tocó el borde de su manto, sabía quién tocaba, y cesó su hemorragia. Yo quiero que hoy sea un día de milagros. Yo quiero que usted salga de aquí para hacer milagros. Pero primero tiene que saber quién está aquí, y segundo tiene que saber quién la acompaña. Que cuando usted salga de aquí le diga: Señor, nos vamos juntos, que tenemos que hacer milagros. Hay vecinos que necesitan un milagro. Que cuando llegue a su casa los demonios digan: este vino diferente. Como pasó con una familia, este le pasó algo, la cara está distinta, algo ocurrió. Y que todos digan: ¿qué le está pasando? Algo le ocurrió, algo le cambió. ¿Qué es lo que pasó? Claro, lo que pasó es que antes venía atormentado por demonios, ahora viene acompañado de Jesús y su vida no es la misma. Y los familiares y vecinos le ven resplandecer y dice: algo tiene. Simplemente hay que saber quién es él y acercarse. ¿Cuántos lo necesitan un poquito más? Póngase de pie. Yo quiero invitarle en esta mañana a cambiar la historia. ¿De acuerdo? Muchas gracias, Walter. Yo quiero invitarle a cambiar la historia. Yo quiero invitarle a cambiar la historia. Yo miraba ahí una hermana que está sentada por ahí, para no señalar a nadie. Y puedo decirle que la hermana ya hace años que viene dando la misma imagen en su casa. Algunos demonios saben hasta qué punto está controlada y amargada. También saben los demonios que otros no pueden entrar, porque algunos demonios fueron bloqueados por la hermana. Pero cuando los hijos la ven, ven la misma de siempre. Ven tal vez esa que ya no brilla como brillaba al principio. Alguien que perdió la pasión que en un tiempo le identificaba. Esa pasión de niña rendida o de jovencita, de mamá joven, a los pies de Jesús, la alegría. Satanás logró sacarle la alegría. Y se nota ya. Yo tengo luchas con demonios todos los días. Y a veces me dan mucha bronca. Y a veces me traen bronca por sucesos y trato de desasnarme, como el perro que se saca el agua encima. Trato de sacarme de encima todo esto. Porque Satanás busca apagar tu lámpara. Satanás quiere mostrarte que él es más grande que el que viniste a buscar acá. Satanás trata de decirte que él tiene razón y que esos dolores no se van a ir nunca y que va a terminar peor de lo que era. Satanás quiere decirte que no, ya está. Yo le decía a pastores días atrás, hay un problema en la cristiandad y el problema se llama decepción. Porque llegamos a un punto, iniciamos corriendo la carrera con mucha gana y que la vamos a ganar y llegamos de los 20 a los 60 y ya no, caminamos despacio porque ya perdí la fe, ya perdí la intención de ganar, la visión de que Dios puede resucitar el muerto. Ya se me perdió la pasión de que Dios puede hacer de ese hijo, de esa hija, de ese vecino, de ese pariente, de ese padre, de ese hermano, algo especial. Ya lo di por vencido. Yo te pregunto, ¿a quién viniste a ver hoy acá? ¿A quién viniste a buscar? ¿Quién es el que te llama la atención? No te olvides de esto. Puede que esta noche yo no predique aquí, o el domingo siguiente. Tal vez haya una burra o una asna con la cual Dios te quiera hablar. Porque no se trata del predicador, se trata del Dios que respalda al predicador, del Dios que está en este lugar, del Dios que te ama a ti y está esperando tu fe, el que te dice hoy, al que cree todo lo es posible, y donde tú puedes levantar la mano y decirle: sí, Señor, yo creo, ayuda mi incredulidad, necesito creer un poco más. Estoy un poco flojo en mi fe, he descuidado muchas cosas, he perdido la pasión de adorar, ya no adoro como antes, ni canto como antes, ya no soy el mismo, antes levantaba las manos y tocaba casi las nubes, hoy me cuesta levantar las manos, tengo que levantarlo un poquitito para que la gente se dé cuenta, pero ya no estoy bien. Y alguien dirá, ¿para quién esta prédica? Lógico, para creyentes. ¿Quién está aquí hoy? Para ti, ¿a quién viniste a ver? ¿A un junco, una caña? ¿A un inútil? ¿A un muerto? ¿A quién viniste a buscar? ¿Qué es lo que te atrajo de este culto? ¿Por qué estás en este lugar? ¿Por qué viniste? ¿Cuál es el motivo? Las multitudes se agolpaban donde estaba Jesús. Y yo creo que Jesús está en este altar, en este día, esperando la fe de alguien. Y si tú quieres en este día tocar al Maestro, sal de tu lugar y dile: Señor, aquí voy. Aquí voy, dile: aquí voy por mi milagro. Acá voy por mi familia. Aquí voy por mis hijos. Aquí voy por mi fe. Aquí voy, Señor amado, porque quiero que hoy suceda algo. Aquí vengo por el milagro, Señor mío, para mi futuro. Aquí vengo, Señor amado, por lo que estoy esperando. Acá vengo por esto. Algunos ya perdieron la fe, se quedaron con tan poco combustible que no nos mueve nada. Pero yo quiero invitarte que hoy te desates y digas: yo vengo por mi milagro. Quiero tocar el manto del Maestro, si quiere, aunque llegue último. Quiero hoy tocar lo que suceda algo. Solo se necesita ser una mujer sangrienta, sucia, o tal vez un leproso que a la distancia le dice: Señor, si quieres, si puedes sanarme, sáname, vengo por mi milagro. Yo te invito a venir por tu milagro. Te invito a venir por
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en el nombre de Jesús. Hoy levantamos nuestras manos y lo declaramos, que las puertas del infierno no prevalecerán sobre tu vida. Ahora, todo aquello que esté impidiendo que la gloria de Dios sea manifiesta sobre tu vida, ahora se va. Ahora aquel que no sentía el Espíritu Santo comienza a sentirlo nuevamente. Hay ríos de agua viva corriendo para aquellos

La promesa del Espíritu Santo está trayendo una activación en nuestra generación. Estamos creyendo. Propósitos muertos reviven. Declaramos en el nombre de Jesús avivamiento en las naciones. Avivamiento sobre los jóvenes de Latinoamérica. Estamos creyendo que su espíritu se activa y comienzan a ver cosas sobrenaturales. Comienzan a ver cosas profundas. Comienzan a conocer un nivel de Cristo, un nivel del Espíritu mayor. El Espíritu Santo comienza a susurrarle al oído. Comienzan a oír la voz.

Gracias por el amor inconfundible, incontrolable de nuestro Señor Jesucristo. Te amamos, Señor.

adoramos, Señor. Levantamos su nombre en alto. Levantamos nuestras manos y nuestro corazón a ti, Señor, Rey de todo el universo, que estás cerca de nosotros, Señor. Maravilloso, Señor.

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Yo no sé hoy cómo hayas venido aquí a este lugar, pero hoy yo declaro en el nombre de Jesús que por la fe hoy se rompen las cadenas. Hoy yo declaro que por la fe se va la enfermedad. Hoy yo declaro que por la fe se levantan verdaderos.

escogió en Él antes de la fundación del mundo para que fuésemos santos y sin mancha delante de Él, en amor, habiéndonos predestinado para ser adoptados hijos suyos por medio de Jesucristo, según el puro afecto de su voluntad. ¿Cuántos dicen amén?

que nada, ni ángeles, ni principado, ni ninguna otra cosa podrá separarnos del amor de Dios. Nada me moverá.

Nosotros somos la generación que no se va a contaminar con la comida del rey. Nosotros somos la generación que vamos a construir el tabernáculo caído de David. Nosotros somos la generación que vamos a proyectar la adoración con santidad. Nosotros somos la generación

eres mi buen pastor. Quiero invitar a que todos cerremos nuestros ojos. Gadiel.

Yo quiero escuchar las voces de mis hermanos cantándoselo al Señor. Jesús, eres mi buen pastor. Tú conoces mi camino.

0: Nel mondo hay más del 40% de la población total que no han escuchado el nombre de Jesús. Esto representa 2.4 mil millones de gentes. No lo han oído ni en una canción. No lo han leído en sus libros de historia. La mayoría ni tiene libros de historia porque ni tienen alfabeto. Una gran parte de ellos son las etnias que viven aislados de la sociedad, en las montañas y en los desiertos del mundo, marginados y olvidados por los demás. Mientras que la iglesia del Señor perdemos el tiempo en discusiones, pleitos y divisiones, estos miles de millones se van a una eternidad sin Jesús. ¿Qué vamos a hacer tú y yo? ¿Seremos la generación que lleve el mensaje de esperanza?
1: Quiero meterme un poco en la palabra de Dios en este día. Si tengo que poner un título a este mensaje, le pondría el título de Lo Importante. Lo Importante. Y quiero hoy llevarlo a usted a lo importante. Si usted pudiese decir en un minuto qué es lo importante para usted, usted tal vez tendría la oportunidad de escribir qué es lo importante. Alguien de ahí, recuperar mi salud. Otra, tal vez una persona, una madre, un padre, dice lo importante es que mi hijo salga de las drogas. Otro dirá lo importante para mí en este momento es comprar el auto, alcanzar la casa, comprar la casa, conseguir un alquiler porque tengo que dejar la casa que tengo. Es decir, ¿qué es lo importante? Lo emergente que tal vez de alguna manera en este momento nos urge poder lograr. Cada uno tiene un discurso seguramente distinto. Pero si evaluamos la vida en relación a Dios, ¿qué es lo importante? Y ahí salta alguien espiritual y dice, lo importante es ser salvo. Y es verdad, es importante ser salvo. Pero en relación a Dios y a mí, es decir, ajeno a mi salvación, ¿qué es lo importante? Y ahí podríamos poner también varias cosas más. Yo en esta mañana, más bien ayer por la noche cuando estaba en la campaña, donde había cerca, como he dicho, cerca de 30.000 personas, 25.000 o más de 30.000, no soy excelente para los cálculos. Yo veía en un momento, me paraba en un lugar donde yo no quería estar, yo estaba en la parte de atrás mirando todo. Pero en un momento me sacaron de ahí, me pusieron ahí al costadito, más bien me vinieron a buscar, y me pusieron con algunos pastores y veíamos todo, no solo de costado, sino que había como una muralla que no dejaba ver bien la plataforma. Y yo decía, ¿por qué no me dejaron allá atrás? Pero al final, cuando pasaron los minutos y llegó el momento que los predicadores empezaron a orar en la plataforma, se empezó a manifestar un montón de personas que estaban atormentadas por demonios. Y en ese lugar pasaban todas las personas endemoniadas hacia lo que era la carpa de liberación. Y yo calculo que habrán pasado 200, 300 personas o tal vez 500, no sé cuántas. Y ahí empezaron a reprender, bueno, todo. Y en un momento miraba a algunos sugieres agarrando una persona. Parece hasta gracioso. Dos, uno lo tenía de esta mano, el otro lo tenía de esta mano, el otro lo tenía de este pie, el otro lo tenía de este pie. Parecía que, y el tipo gritando como si lo estuvieran descuartizando más o menos en vida, sin dormirlo. Y la verdad es que cuando yo miraba eso me acordé de un momento de mi vida hace muchos años, cuando yo tenía cerca de 20 años, más o menos 21, yo estaba yendo a la carpa de Carlos Anacondi a la campaña. Y en mis inicios de la campaña, yo era un ujier de la campaña. Y recuerdo estar parado cuidando el orden. Aquellos tiempos, mi vida como joven soltero todavía, era muy relacionada con el ayuno, con la oración, con la búsqueda de Dios. Era estar pegadísimo. Y a veces era la 1:30 de la madrugada y con mi Biblia en mano y un cuadernito anotaba versículos y todo lo que la Biblia me hablaba a mí. Oraba durante una hora y media, dos horas, el tiempo que Dios me permitía, y ayunaba, para que algunos más o menos entiendan, en algunos casos hasta cerca de 20 días seguidos, tomando solamente a la noche algo, en algunos casos, o por lo menos el agua. Pero la idea era encontrar más de Dios, encontrar más de Dios. Recuerdo cuando estaba en esa campaña, que en un momento venían unos muchachos, estaban llevando un endemoniado tal cual como dije, ¿no? Como si fuera una carretilla, dos de un lado, dos del otro. Y en ese momento yo sentí el impulso de hacer esos 10 metros que me distaban de donde estaba esta persona, teniendo 20 años, 21 años, ponerle la mano en la cabeza y decir: te ordeno que te sujetes en el nombre de Jesús. Y ese hombre que tumbaba a los cuatro quedó desvanecido como si le hubiesen puesto una anestesia. El hombre quedó totalmente quieto tan solo por una imposición de manos ocasional. Yo era un desconocido, no era pastor, no era nada, para muchos no era nada, pero Dios me había dado la gracia, la autoridad para ordenarle a los demonios que se sujetaran y no se movieran, y así fue. Ahora, cuando yo meditaba en esto, meditaba en ese momento y lo escribí en la campaña, esa fue, y alguien dirá, y es, yo no lo quiero decir, esa fue mi mejor versión. Esa fue mi mejor versión. No se trató del pastor, no se trató del vocero con un micrófono en la mano en una campaña evangelística. Se trató de un muchacho desconocido, sin apellido para muchos, que cuando estaba un endemoniado, los demonios escucharon la voz, cerraron la boca y no se movieron más. ¿Y por qué esa fue mi mejor versión? Porque cuando yo pienso en eso, pienso que la clave de eso era que los demonios obedecieron la voz de un sencillo muchacho de ese momento. Ahora, yo quiero llevarlo a esto porque ¿cuán importante es que los demonios le obedezcan a usted? ¿Cuán importante es que la iglesia, más allá de cantar, que es necesario, más allá de reunirse a escuchar un mensaje, que es necesario, más allá de participar en grupos, de hacer nuestras oraciones habituales, mañana, noche, en la iglesia, cuán importante es que cuando usted levante su oración y use la autoridad espiritual, los demonios automáticamente se queden paralizados sin poder hacer nada? Imagínese, las enfermedades se detendrían. Imagínese, las brujerías hechas en las casas se paralizarían. Imagínese por un minuto. Recuerdo una vez vino un alcohólico, estábamos en una iglesia. Yo tendría unos, quiero hacer bien memoria, unos 22, 23 años. Y llegó un alcohólico totalmente alcoholizado. Y se para adelante del altar haciendo payasadas y demás. Pero en un momento se paró y se puso sobrio y dijo: yo quiero ser libre. Entonces, en el nombre de Jesús, creo que estaba predicando yo en esa iglesia, jovencito, 22 años, le pongo las manos al hombre, el hombre cae. Estaba bien borracho. Quedó tirado en el piso por unos minutos. Y cuando el hombre abre los ojos y se incorpora, estaba totalmente sobrio. Es decir, la acción del alcoholismo en él había desaparecido por completo. Y todos quedamos maravillados como el espíritu de alcoholismo había salido. Era un muchacho yo. Y en verdad aquí es donde yo comienzo a preguntarme, y quiero llevarlo a usted a pensar en qué es lo importante. ¿Qué es lo importante? ¿Es importante alcanzar la casa? ¿Es importante alcanzar el auto? ¿O es importante que los demonios que rodean toda su ciudad, cuando usted abre la boca, se paralizan todos diciendo, este está hablando? No, no se muevan. Creo que es la mejor gracia que podemos tener en esta tierra. Que Dios nos respalde y que los demonios se sujeten. Porque Dios está diciendo, ese es de mi confianza. Y Él pone en usted una gracia especial que los demonios se ven detenidos. Alguien se preguntará, ¿cómo viene todo eso? ¿Cómo se alcanza todo eso? Muy simple, volvamos a lo que dije antes. Buscando a Dios en oración, dedicándole tiempo, dedicando días de ayuno, diciendo, Dios, yo quiero encontrarte, yo quiero que me llenes. Y la iglesia lo tiene que hacer. Usted tiene sus enemigos personales, yo tengo los míos. Una hermana me dijo, tengo miedo que me estén haciendo un trabajo. Y yo le digo, hermana, ¿usted se imagina los trabajos que me hacen a mí? Seguramente muchísimos, pero están vencidos en el nombre de Jesús y yo lo creo. Amén. Y eso es lo que Dios está esperando de usted, que usted crea que el nombre de Jesús es más grande que todos los nombres que hay en la tierra. Se llame como se llame el brujo, se llame como se llamen los demonios, el nombre de Jesús es el nombre sobre todo nombre. Apláudale con fuerzas y a su nombre recibe la gloria, maestro. Por eso es importante saber lo importante. Es importante que como humanos entendamos nuestro lugar, nuestro papel en el reino de Dios, en la tierra. Que podamos empezar a usar esa autoridad, alcanzarla y usarla. La iglesia tiene que alcanzar esa unción y empezar a ver maravillas. La iglesia primitiva, la que usted ve en el libro de los Hechos, sabía perfectamente lo que estoy diciendo. Y el Imperio Romano, con cerca de más de 100 millones de habitantes, fue desestabilizado por una iglesia que en un aposento alto no eran más de 120 personas. 120 a 100 millones. Argentina tiene 50 millones. Y acá hay más de 120. Si cada uno de ustedes tomase la autoridad espiritual, tuviese la autoridad espiritual, imagínese lo que sería en su barrio, lo que sería en su ciudad, en su familia. Habría miles de demonios huyendo por la autoridad espiritual que usted tiene. La iglesia tiene que alcanzar esa autoridad espiritual. Yo tengo aquí un versículo que dice claramente, y quiero que lo comprenda conmigo. Dice Marcos 16, verso 17 en adelante, que a los que tienen el sentir de Dios, a los que le creen a Dios, estas señales acompañarán a estos, a los que le crean. En mi nombre, dice, echarán, expulsarán demonios. Hablarán en nuevas lenguas, tomarán serpientes con sus manos y cuando beban algo venenoso no les hará daño. Pondrán las manos sobre los enfermos y estos recobrarán la salud. Cuán importante es que Dios lo respalde. Cuán importante. Así que yo me voy a meter ahora en tres verdades ligeras que me parecen prácticas para que usted las pueda guardar en su corazón. La primera verdad, lo importante, lo valioso de sumergirnos en la misma lectura de Ezequiel 47, que nos cuenta que justamente Ezequiel, y me gusta lo que dice, y me tomó de la mano el varón, el varón que representa a Dios, y me tomó de la mano y me llevó a las aguas, primero hasta los tobillos. Hicimos casi 500 metros, dice, y el agua nos daba hasta los tobillos. Luego otros 500 metros y el agua nos daba hasta las rodillas. Y luego otros 500 metros y nos daba hasta los lomos. Y otros 500 metros y ya no podíamos hacer pie. Teníamos que avanzar solamente a nado. 2 kilómetros de río, como usted quiera verlo, ahí marchando sobre las aguas, y muestra justamente algo claro. Primeramente la parte humana mucho más libre, pero a medida que avanzaba lo humano cada vez se estorbaba más. Correr en las aguas es muy difícil cuando las aguas te llegan hasta este punto. Y esto es claramente lo que empieza a enseñar esta palabra, la necesidad de sumergirnos a Él, en Él, que Él sea el dueño de todo lo que soy, el dueño de mi voluntad, donde yo ya no puedo moverme, donde me mueve Él, donde acciona Él, donde yo soy escaso en acciones. Eso nos muestra Ezequiel 47. Y es ahí donde la iglesia tiene que aprender, empezar, nosotros, usted, tenemos que empezar a sumergirnos en las aguas divinas. Tenemos que empezar a dedicarle tiempo. Alguien dirá, pero yo oro temprano. Empiece a buscar un extra hasta escuchar la voz de Dios. En este tiempo como iglesia estamos inundando la iglesia de oración. Agradezco por esos líderes que organizan las oraciones. Pero estamos metiéndonos cada día, los pastores, pastores que vienen de afuera, estamos reuniéndonos a orar en este lugar, los líderes principales de la iglesia, pidiéndole a Dios que Dios sea el que nos inunde de sus aguas, que Él nos meta en sus aguas, que Él gobierne, que Él domine nuestra voluntad. Cuando vemos el libro de los Hechos, capítulo 2, verso 1 en adelante, hasta llegar al verso 13, 14, encontramos ahí en esa palabra a Pedro diciendo: no están ebrios, porque la gente decía: están borrachos. Y cuando uno piensa en un borracho, estaban llenos del Espíritu Santo, dijo Pedro. Cuando uno piensa en un borracho, está pensando en alguien que conscientemente ya no se puede controlar, alguien que no hace lo que quiere. Un cantante de hace años hablaba del espíritu del vino. Hay un espíritu que se mueve cuando el alcohólico empieza a tomar. Por eso el alcohólico puede hacer una inmoralidad y después no darse cuenta de lo que hizo, como las drogas también. Cuando el Espíritu Santo, santo, el Espíritu Santo, santo, no el Espíritu del vino, cuando el Espíritu Santo empieza a inundar tu vida, todo lo que eres se empieza a transformar en ti en una persona de autoridad espiritual. Ahí pasas a ser esa persona que te he dicho antes, que tiene autoridad sobre demonios, sobre enfermedades, sobre brujerías. Una persona que lo de esta tierra le es pasajero porque tiene su mirada puesta en el cielo. Alguien que sabe que esto parece ser importante, pero lo del cielo es mucho más importante, porque lo que está aquí abajo es terrenal, pero lo que está ahí arriba es para siempre. Y si agrado al dueño del para siempre, mi vida irá de victoria en victoria, porque Él me dará su respaldo en toda mi marcha. Fuerte ese aplauso al Rey, fuerte ese aplauso. Por eso la iglesia tiene que entrar en esto. Me gusta lo que dice Efesios 5, 18. Termina diciendo: sed llenos del Espíritu Santo. No se emborrachen con vino, que conlleva al desenfreno, al descontrol. Al contrario, sean llenos del Espíritu. Y la palabra sean llenos se traduce de una palabra griega que dice sean llenos constantemente. Es decir, no dejes que ni un poquito de tu vaso se quede vacío. No te quedes solamente con la experiencia que tuviste hace años atrás. No te quedes con el momento en el cual Dios te usaba, en aquel momento, como yo lo pude explicar, escenas de mi vida años atrás. No, dice Dios, yo quiero usarte en este tiempo, quiero llenarte en este tiempo, quiero usarte como mi herramienta para sanar enfermos, liberar oprimidos y cambiar la historia de la gente. Pero para eso necesitamos un hambriento del Espíritu Santo. Cuando estuve en Chile en estos días, mi mensaje era este: he venido a buscar a uno. Y uno de los pastores me escribió y me dijo: pastor, pasaron 5 días de aquel momento que estuve con usted, ya estamos ganando almas, yo quiero que Dios encuentre uno en mí, me dijo el pastor. Y Dios también en este lugar está buscando a uno, uno que sea lleno del Espíritu Santo, alguien que empiece a escucharlo, alguien que le dedique tiempo, alguien que invierta en él más que lo que se invierte en la televisión o en el celular o en el alcohol o en las drogas. Dios está buscándote, Dios está buscándote. La segunda verdad que encuentro aquí escondida es que necesitamos caminar en sus promesas. Es decir, todo esto que vivimos tiene que ser un acto de fe. Tenemos que aprender a marchar por fe. Tenemos que aprender a hablar por fe. Tenemos que caminar por fe. Tenemos que mirar la tierra por fe. Y quiero dejarte esto: a Dios no le interesa darte un terreno, sino que a Dios le interesa darte algo que va a honrar su nombre. Y si dentro de eso que se honra está el terreno, te lo va a dar. Y si no está el terreno, te va a dar un campo. Y si no te va a dar un campo, te va a dar una ciudad entera. Porque el deseo de Dios es más importante que todo deseo humano. Pero nosotros tenemos que creer que para Dios no hay nada imposible. Y aquí es donde nace esta verdad, la fe. La fe tiene que ser una acción que me deja ver más allá de lo que yo veo con mis ojos terrenales. En la fe yo puedo ver esa pared derribada y tal vez un templo mucho más grande extendiéndose hasta el otro lugar como esa. Yo la puedo ver derribada, puedo ver miles de personas viniendo por las calles. Recuerdo, y esto me lo recordaba un hermano días atrás, cuando empezamos la iglesia, que teníamos aquí la carpa, que habíamos venido de la campaña en el centro de Garín, y charlando yo les había dicho en un momento: veo cientos de personas cruzando el puente. Y la verdad es que no había cientos de personas cruzando el puente. Tal vez habíamos simplemente un grupito de 150 personas. Habíamos venido aquí a trabajar este lugar donde estaba la carpa, de todos los que se reunían en aquel lugar. Volvimos a implantar la carpa en este lugar, aquí exactamente donde yo estoy parado. Pero pasaron los días, las semanas, los meses, y Dios empezó a traer gente, gente, empezó a venir gente. Ayer me decían los pastores, uno de los líderes que estaba allá, dice: nosotros predicamos en la zona de Sabio, por allá al fondo, y hay mucha gente que usted lo conoce, gente que pasó por su iglesia. Otro me dijo: nosotros somos de la zona de Pilar, por allí, y aquí en el fondo de Pilar hay mucha gente que fue a su iglesia. Porque en realidad la fe ve más allá de lo que ve. Dice la palabra de Dios algo interesante en el libro de Hebreos capítulo 11 verso 6. En realidad, sin fe es imposible agradar a Dios. Remarque en su mente lo imposible. Sin fe, sin confiar en ese Dios todopoderoso, es imposible agradarlo. Ya que cualquiera que se acerca a Dios tiene que creer que Él existe y que recompensa, déjeme cambiar la palabra, y que respalda a quienes lo buscan. El Dios que justamente ve tu fe y que te ve caminar por fe, que te ve hablar por fe, que te ve cantar por fe, que te ve mirar por fe, que te ve soñar por fe. Ese Dios que sabe que sos su hijo y que sabe que Él está esperando tu fe para respaldarte. El Dios que te dice: no tengas miedo, no tienes techo, pero te doy una noticia: hasta ahora no tienes techo. Yo no te voy a dejar sin techo, yo te voy a respaldar. No tienes ahora mucho en la ladera, tenés que decirle: Señor, yo creo que tú me vas a respaldar y me vas a bendecir mi heladera, me vas a dar lo necesario. Apláudale al Dios del cielo y a su nombre, y a su nombre. Me gustan algunas promesas. El que habita al abrigo del Altísimo, dice el Salmo 91, el que habita al abrigo del Altísimo se acoge a su sombra. Está bajo su abrazo, su cobertura, la cobertura del Todopoderoso. Y es ahí donde usted tiene que empezar a caminar y decir: Señor, Señor mío, mis ojos.

caminas conmigo y que tú eres el dueño del universo y el dueño de todo el oro, de toda la plata, de toda la salud, de toda la medicina. Tú eres el dueño de todo, el Todopoderoso. Apláudale. Ese hermoso versículo da el reflejo de alguna persona de este lugar que duerme en una cama paraguaya. ¿Cuántos han dormido ahí entre árbol y árbol con una cama paraguaya? Y dice aquí, el que habita, el que duerme en la cama paraguaya, al abrigo del Altísimo, estará bajo su sombra. Por lo tanto, no importa cuánto rujan los enemigos, Él te guarda. No importa cuán negro se vea tu futuro, Él provee. No importa cuántas maldiciones te hayan tirado encima, Él es tu defensor y Él es el que pelea a tu favor. Amén. Y a su nombre, y a su nombre. Eso se llama fe. Eso se llama fe. Fe en lo que Dios ha prometido. Fe en lo que Dios ha declarado. Isaías 43, verso 1 y 2 dice: ahora así dice el Señor, el que te creó. Diga conmigo: Él me creó en el vientre de mi madre. Ahora sí dice el Señor, el que te creó, el que te formó. Te está diciendo: no temas, porque yo te rescaté, yo te salvé, yo te saqué de la esclavitud diabólica, te he llamado por tu nombre, aunque otros despreciaron tu nombre, y te lo declaro: tú eres mío, y cuando cruces por las aguas, yo voy a caminar a tu lado, y cuando cruces por los ríos, no te cubrirán las aguas, y cuando pases por el fuego, no te quemarán ni abrazarán las llamas a tu persona. Apláudale con ganas. Fe en la promesa. Fe en la promesa. El gran problema de la cristiandad presente es que conocemos más las canciones de la iglesia que la Biblia. Y es un problema porque el diablo no respeta las canciones, respeta la palabra de Dios. Usted le puede cantar todo lo que quiera al diablo para que se vaya, pero no se va a ir. Porque son canciones hechas por humanos. Pero esto es la palabra de Dios que fue ganada para su favor a través de la sangre del Cordero de Dios, de su propio Hijo. Dios entregó a su Hijo para que cada promesa de este libro sea una realidad en su historia, en su familia y en sus generaciones. Usted tiene que empezar a buscar las promesas de Dios y decirle al diablo: diablo, lo siento, escrito está, mi Padre se comprometió en defenderme, en pelear a mi favor y en ayudarme. Voy cerrando este mensaje e invito al tecladista que se vaya acercando también. El final de esta palabra, bueno, tengo un versículo más en cuanto a promesas. Mateo 28, verso 18 en adelante. Jesús se acercó a sus discípulos y les dijo: me ha sido dada toda autoridad. Preste atención. Jesús no dijo, como puede decir el presidente de nuestra nación, me ha sido dada autoridad en Argentina. Jesús dijo: me ha sido dada toda autoridad en el cielo y en la tierra. Por tanto, y me gusta y me quedo hasta aquí, vayan, caminen con confianza, anden con seguridad, porque yo estoy con ustedes. Se me dio toda autoridad. Y termina diciendo este versículo al final: y estaré con ustedes, verso 20, creo que es. Verso 20, seguramente no lo sumaron. Estaré con ustedes todos los días hasta el fin del mundo. Por eso, cuando alguien está con Él, que el diablo ruja, porque Dios está con nosotros. Podemos dormir tranquilos mientras miles de leones endemoniados empiecen a rodearnos. Podemos dormir tranquilos, porque si Él cuida de las aves, va a cuidar también de mí, porque soy su hijo. Los pajaritos son animalitos, pero yo soy su hijo. Yo le pertenezco. Y este tiene que ser su lenguaje. Para finalizar, el tercer título es necesario tomar su autoridad. Marcos 16, 17 dice: en mi nombre echarán fuera demonios. En mi nombre echarán fuera demonios.
En mi nombre echarán fuera demonios. Iglesia, yo le decía ayer a una familia, vinieron varios chicos y me tocó orar al final por la gente. Y cuando se me acercaron cinco que quería que les orara, le dije, yo quiero decirles algo. No se trata de un palabrero, no se trata de un palabrero que puede ser un pastor, o aquellos que algunos persiguen a un pastor como si fuera un curandero. No se trata de eso. Se trata en realidad, le digo, de creerle a Dios. Porque la Biblia nos llamó a nosotros a echar fuera demonios. A usted, a mí. Nuestras casas tienen que ser libres de demonios. Y usted dirá, pero ¿cómo? Muy simple. Empiece a declararse hijo de Dios y use la autoridad y la relación que tiene con papá. Empiece a vivir en esa autoridad espiritual hoy, a partir de hoy, a echar fuera demonios. En mi nombre, dijo Jesús. No es el, perdón si hay algún católico, pero no es en nombre de María, ni es en nombre de Juan, ni es en nombre de Pedro, ni del gaucho Gil, ni de ninguno que se le cruce. Jesús dijo, en mi nombre. Porque se me dio autoridad en el cielo y en la tierra. Yo tengo autoridad sobre demonios, sobre legiones, sobre todo lo que está en el cielo, dijo Jesús. Y también sobre todo lo que está en la tierra. La iglesia tiene que empezar a usar esa autoridad, empezar a pararse como un general del cielo y empezar a afectar la tierra. Hoy en la mañana estuvimos orando varios colaboradores de la iglesia, ahí una hora y un poco más, diciendo, Señor, danos tu bendición. Empezamos a orar por misiones. Un pastor llegó hace poquito de misiones, es un anexo nuestro, y me llamó la atención que me dijo, oren por misiones, porque están desapareciendo muchos niños. Es una tierra, me dijo, donde secuestran las criaturas y desaparecen. Y cuando uno hace un análisis de lo que está pasando con esos niños desaparecidos, se encuentra muchas causas. No solamente, como algunos dicen, prostitución, sino también que algunos son usados, como me dijo un comisario de la selva misionera, para extracción de órganos. Niños que aparecen totalmente vaciados. Y yo dije, necesitamos una iglesia que esté donde esté, en Buenos Aires, donde sea, empiece a tomar autoridad espiritual y la use, y empiece a pedirle al Dios del cielo que envíe ángeles, que despierte creyentes, que se levante una generación que detenga inmorales, una generación espiritual que frene a todos los perversos que cometen estas cosas, y esos perversos empiecen a quebrantarse, se arrepientan, o déjeme decirlo con dolor, o se muera. Pero que Dios levante una generación de gente de autoridad espiritual. El mundo está marchando para atrás. El mundo no está como realmente nosotros lo vemos a través de Hollywood. El mundo no está a través de lo que nos muestra la televisión. No es la forma en que está. El mundo está mal. Y solo la generación de los hijos de Dios puede cambiar esa realidad. Solo los hijos de Dios en su casa, en su barrio, en su ciudad, en su provincia y en su país. Necesitamos una generación de hombres de Dios y mujeres de Dios. Yo quiero cerrar de esta manera. Filipenses 2:9 al 11 dice: por eso Dios exaltó el nombre de Jesús y a Jesús hasta lo sumo, y se le otorgó el nombre que está sobre todo nombre, a Jesús, para que ante el nombre de Jesús se doble toda rodilla en el cielo y en la tierra y debajo de la tierra, y toda lengua confiese que Jesucristo es el único Señor, para gloria de Dios Padre. Romanos 8, 37 y 39 dice: sin embargo, en todo esto somos más que vencedores. No es que somos simples creyentes que vamos a una iglesia, somos más que vencedores por medio de aquel que nos amó muriendo por nosotros. Pues estoy convencido que ni la muerte, ni la vida, ni los ángeles, ni demonios, ni lo presente, ni lo que está por venir, ni los poderes, ni lo alto, ni lo profundo, ni ninguna otra cosa de la creación podrá apartarnos del amor que Dios ha manifestado en Cristo Jesús, Señor nuestro. Yo quiero invitarle hoy que se ponga de pie, por favor. Para concluir, cuando estaba pensando en este momento o en este tiempo previo, Señor, ¿cuál sería nuestra mejor conclusión? Y
que empecemos a tomar autoridad en este día. Que usted pueda salir no solamente sano, sino para sanar. Cuando estábamos en la campaña, una madre se me acercó con un pañuelito y me dijo: ¿puede orar por mi hijo? Es esquizofrénico, está internado. Le digo: bueno, vamos a orar, pero deme su mano, le dio. Me dio el pañuelito y su mano. Y empecé a orar, ahí empezamos a orar. Y cuando terminé de orar, le dije: la clave no está en el pañuelito, usted lo puede perder. A partir de ahora la clave está en su mano. La clave está en su mano. Y usted, como hija, hijo de Dios, tiene que empezar a usar la autoridad. Empezar a abrir puertas que están cerradas. Empezar a orar, si quiere, por el barrio. No ore para su egoísmo, para ser más notable en cuanto a riquezas. Usted ore y dígale: Señor, quiero que me guíes en algo que te enaltezca, en algo que honre tu nombre, guíame. Yo creo que es el tiempo donde tenemos que salir por los barrios y orar por los barrios. A los humanistas no les gusta que los cristianos que conocen a Dios oren, pero es el tiempo de empezar a orar y decirle: Padre, te pido que estos te conozcan. Padre, te pido que estos se conviertan. Padre, te pido que pronto los vea rendido a tus pies a estos. Padre, te pido que la muerte salga del barrio. Padre, te pido que la enfermedad salga de la ciudad. Padre, te pido que liberes a todos los atormentados. Y esa oración va a empezar a cambiar el escenario de la ciudad. Pero necesitamos gente, necesitamos gente. Necesitamos salir a las calles, necesitamos orar en la casa de nuestros familiares. Cierre los ojos, por favor. Cierre los ojos, por favor. Y si usted quiere ser una persona de autoridad espiritual, levante la mano al cielo y dígale al Padre que está en los cielos: Padre, yo quiero empezar a usar esa autoridad espiritual. Si usted tiene en claro algún lugar, algún hecho donde usted quiere usar esa autoridad espiritual, levanta la mano y dice: Padre, te empiezo a hablar ahora de lo que necesito, de lo que creo que es necesario. Y empiece a hablarle a Dios de ese problema, de esa situación, de esa propiedad, de ese bien. Levante la mano y hable con su Padre. Abra la boca, a su papá le gusta escucharle, a su papá le gusta el tono de su voz. A su papá le gusta escucharle, le gusta cuando usted habla con él. Empiece a hablarle a su padre, empiece a hablarle a su padre, empiece a hablarle a su padre. Que hay personas que tienen familiares con una discapacidad, empiece a reprender la discapacidad y dígale: papá, renuévale, renuévale, papito bueno, renuévale, que esa discapacidad se vaya, renuévale los huesos, renuévale, renuévale, renuévale, restáurale ahora, restáurale. Si usted tiene familiares que están con problemas de huesos, problemas de musculares, problemas de lo que sea en la sangre, levante la mano y empiece a abrirle la boca a Dios. Y dígale: Padre, extendé la mano, que ahora se vaya la diabetes, que ahora, Padre mío, se vaya ese problema en los huesos, que ahora salga ese problema en la piel, que empiece a salir el problema mental, que empiece a haber una liberación absoluta. Empiece a abrir la boca, abra la boca, abra la boca.

Da a responderme ahora. Empiece a abrir la boca, empiece a abrir la boca, empiece a abrir la boca, empiece a abrir la boca. La Biblia dice que el diablo está bajo los pies de la iglesia. La Biblia dice que el diablo y sus legiones están bajo los pies de la iglesia. Empiece a pisarlo entonces. Empiece a decirle: te quito la autoridad, te quito la autoridad en el nombre, sobre todo nombre, en el nombre de Jesús de Nazaret. Use la autoridad, use la autoridad, use la autoridad, use la autoridad, use la autoridad, use la autoridad, use la autoridad. Abra la boca y use la autoridad. Que empiecen a salir las enfermedades ahora, en el nombre de Jesús de Nazaret. Que empiecen a salir enfermedades ahora, que empiecen a salir enfermedades ahora. Hay poder en el nombre de Jesús de Nazaret. Que empiecen a salir enfermedades ahora, que empiecen a salir enfermedades, que empiecen a salir demonios de hechicería, demonios de curanderismo, demonios de muerte en este momento, en el nombre de Jesús. Que empiecen a salir ahora. Abra la boca, abra la boca, abra la boca. Háblele a su padre, habla, háblele a su padre, abra la boca. Las madres que tienen hijos y están presentes, empiecen a orar por ellos. Que empiecen a salir enfermedades ahora, ahora, ahora, ahora, ahora. Que el diablo empiece a tomar distancia. Que empiecen a suceder sanidades entre la gente. Hay poder en el nombre de Jesús de Nazaret. Hay poder en el nombre de Jesús. Hay poder en el nombre de Jesús. El inválido vuelve otra vez a mover los pies. Hay poder en el nombre de Jesús. Hay poder en el nombre de Jesús ahora. Ahora, Padre mío, que salga el espíritu de adicciones, que salga el espíritu que dejó los remedios, que salga el espíritu de alcoholismo. Shama la hashia ki amaya le bashita rabababash riabalasha batalabasoa y kamamamaya soa ki aman salaba. Todos los que necesitan un milagro y quieren venir a este altar para decirle: Dios, vengo por mi milagro. Todos los que tienen que alcanzar algo que Dios le dijo que tiene que alcanzar. Todos aquellos que van a ser parte de una conquista de algo. Venga a este lugar ahora. Dígale: Padre, quiero mi milagro. Venga a este lugar y dígale: Padre, quiero mi milagro. Padre, quiero mi milagro. Un acto de fe. Necesito un acto de fe, dice Dios. Necesito un acto de fe. Venga, si usted está en crisis, venga. Si usted ve que hay demonios que están afectando su casa, venga, venga. Si usted ve que hay legiones del demonio que han arruinado su familia, venga. Llegó el momento para tomar autoridad. Usted va a levantar la mano y va a hablar con su papá que está arriba. Va a hablar con su padre que está

¿Cuántos pueden decir conmigo, Señor, tú has sido mi socorro? Cierra tus ojos, por favor.

0: puedes dar gracias a Dios porque su diestra te ha sostenido. Gracias, Señor.
1: El descendiente de David, el hombre más notable.

exaltamos. Levanta tus manos al cielo y exalta a Jesús. Él está aquí. Eres el Rey sobre este lugar y sobre cada vida, Jesucristo. Te adoramos. Recibe en lo más alto, Señor, el sonido de nuestra

Gloria a Dios. Gloria a Dios. Sigan orando. Hay una gloria que vino aquí. Levante sus manos, Señor, todos bajo la unción, todos bajo el poder de Dios, todos abriendo el corazón para que el Espíritu Santo lo llene, porque aquí hay uno más grande que todos los nombres y está derramando su gloria, y hay un mover que está comenzando en cada corazón, en cada vida. Gigantes van a caer. Algo está pasando en su corazón que está transformando su vida, su futuro. Es el poder de Dios. Es el

No renuncies a lo que Dios te prometió. Él dijo que ibas a ser salvo tú y toda tu familia.

día. Pero esta tarde proclamamos la palabra como Él dijo, como sus promesas están escritas en la palabra. Lo que Él prometió, hay un milagro en este lugar. Hay un milagro para tu vida, hay un milagro para tu familia, hay un milagro para tu salud, hay un milagro.

¿Cuántos necesitan un milagro? No, muchos milagros. ¿Cuántos dicen en mi casa, en mi familia, con mis hijos, con mi economía, con mi salud? Necesito un milagro. Les voy a decir algo. El corazón suyo está haciendo que Dios se detenga delante de ti. Así como Bartimeo escuchó a un hombre clamar, escuchó Jesús aclamar a Bartimeo diciendo: Hijo de David, ten misericordia de mí. Él necesitaba un milagro, y ese milagro hoy viene a tu vida, viene a tu familia, viene a tu corazón. Así que levante sus manos y recíbalo. En medio de la adoración hay un poderoso mover. Uno de los momentos donde Dios sana, donde Dios hace milagros, es a través de la música, a través de la adoración, a través de corazones abiertos. Declare allí donde quiera que se encuentra: recibo el milagro, recibo lo que Dios me prometió, recibo lo que mi cuerpo necesita, recibo ahora el milagro que mi corazón clama. Tu casa y tu familia, tu hogar, todo lo que está trayendo dolor a tu vida, recibe el milagro, recibe el milagro. El cielo se está manifestando, Jesús se está manifestando en el nombre de Jesús. Sí, Señor.

0: Aleluya, aleluya. Cuando llegó el día del Pentecostés, estaban todos juntos unánimes como estamos en este momento. Y de repente se escuchó en el cielo un viento recio que soplaba en la tierra,
1: el cual llenó toda la casa donde estaban sentados. Gloria a Dios. Yeah.

0: y el Espíritu Santo le entregó nuevas lenguas de fuego, conforme a lo que el Espíritu le daba que hablase. ¡Aleluya!
1: ¡Aleluya! Y en este momento, el mismo viento que sopló aquella vez, sopla en este momento acá. Mientras tú le adoras, Él se va a manifestar. Mientras tú le llames, Él se va a manifestar. Si le llamas, Él se manifiesta. Si le buscas, Él se manifiesta. Llámale, llámale, llámale, llámale.

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Señor, queremos pedirte por las naciones de la tierra. Queremos pedirte que tengas misericordia de nosotros, que en tu favor, tu bondad, escuches el clamor de tus hijos en esta noche, escuches el clamor de tus hijos alrededor del mundo entero, que tengas misericordia de las naciones, ten misericordia de nuestro país. Hermano, levante su voz y ahí donde usted está, empiece a clamar al Señor y a decirle: Señor, acuérdate que tú eres un Dios de pactos y que guardas los pactos desde la antigüedad, que nunca has fallado a tu palabra, Señor, y que nunca fallarás a tu palabra jamás. Señor, clamamos esta noche por las naciones de la tierra, que te acuerdes de ellas en misericordia, con tu favor, en el nombre de Jesús. Alguien diga amén.

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4: Te damos la gloria. Yo le invito a que llenemos este lugar de adoración por lo que Él es para nosotros.

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tu amor siempre vence el miedo, Señor. Siempre vence, siempre vence. Siempre vence, siempre vence. Por eso podemos confiar. Tú eres digno de confianza. A veces parece que es demasiado grande, demasiado fuerte, pero tú siempre estás. Todo se calma. Toda turbulencia se calma. Todo lo acelerado se acalma.

guardarás en completa paz aquel cuyo pensamiento en ti persevera, porque en ti confía. Señor, te pido por las familias, Señor. Te pido que traigas paz a cada familia, Señor. Te pido que las guardes y que todos sus pensamientos en ti estén, Señor, y que solo en ti confíen. Señor, te pedimos por aquellas personas que están pasando por mal momento, Señor, por ataques de pánico, por personas que no pueden dormir a la noche, Señor, que también les traigas paz, Señor, y que les recuerdes esta palabra, Señor. En el nombre de Jesús, amén.

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6: Vengo, como muchos de ustedes, de un hogar deshecho en la niñez. 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

Alza esas manos donde tú estés y entrégale a Dios toda ansiedad, toda carga, todo vacío que algún ser humano haya dejado. Entrégale a Dios, ¿por qué no tus éxitos que te han dejado vacío? Y dale a Dios oportunidad en esta noche en tu corazón. Invita a Dios a que sea todo en tu vida este día.

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4: Yo sé que este culto lo tengo que terminar en breve. Siempre me pasa lo mismo. Voy a tener que congregar en otra iglesia, me parece. Algo voy a tener que hacer. Pero yo quiero dejarle una verdad ligera, rápida, lo más rápido posible. La historia que hoy comenté en esta mañana se trata de una cruzada de Marcos 4, verso 35 en adelante, hacia la tierra de Gádara. Jesús les dijo, pasemos al otro lado. Y en esa palabra, pasemos al otro lado, se gesta un paréntesis que en realidad está diciendo, voy a hacer algo de aquí al otro lado. Jesús nunca hacía ni hace las cosas sin sentido. Esto está bueno porque cada uno de nosotros vivimos circunstancias donde constantemente tenemos que pasar al otro lado. Algunos tuvieron que pasar al otro lado en el matrimonio, ¿no? Y luego dijeron, ¿para qué me casé? Porque pasar al otro lado, como en este caso Marcos 4:35, muestra que se desató una gran tormenta cuando iban del otro lado. Es decir, ni las aguas ni los vientos eran como se esperaban, ni tampoco la barca era ideal para eso. Y llegó un punto que dice la Biblia que ya la barca se hundía. Y ahí en ese momento es cuando los discípulos despertaron a Jesús. Jesús estaba durmiendo. Alguien dirá, ¿cómo podía estar durmiendo en medio de una tempestad? Era muy simple. El maestro se la pasaba ministrando y estaba muy cansado. Y cuando usted está cansado, no solo duerme, se desmaya. Y Jesús de alguna manera puso la cabeza en un cabezal que es una almohada, apoyó su cabeza y ahí me imagino al maestro durmiendo plácidamente. Hasta que las aguas sacudían y él pensaría, es mi padre el que me está macando, diría Jesús. Y la barca se sacudía y las aguas empezaron a inundar la barca. Y cuando empezaron a inundar la barca, Pedro se acerca y le dice, maestro, despierta que nos estamos por hundir. Y ahí el maestro se levanta y si usted lee conmigo un poquitito, fíjese, dice, y le dijeron, maestro, ¿no tienes cuidado que perecemos? No se lo imagine tan dulce como yo lo digo. Me lo imagino, maestro, no tienes cuidado que nos estamos por ahogar, levántate. Y levantándose, ellos pensaron y habrán dicho, se va a tirar al mar. Este maestro reprendió al viento, me lo imagino ahí, viento, ¿qué estás haciendo? Mándate a mudar ahora. Y allí dice la palabra, reprendió al viento y le dijo al mar, calla, enmudece. Y dice la historia, y cesó el viento, se hizo grande bonanza, es decir, se calmó todo. Y les dijo, ¿por qué tienen tanto miedo? Me lo imagino al maestro con una sonrisa. ¿Cómo no tenéis fe? Entonces temieron con gran temor y decían el uno al otro, ¿quién es este que aún el viento y el mar le obedecen? El título de este mensaje es, Dios mío, eres tú. El Salmo 140, verso 6, dice la primera parte, he dicho al Señor, Dios mío, eres tú. Dios mío, eres tú. Y cuando estaba leyendo esta entrada, Salmo 146, cuando estaba leyendo esta entrada, digo, Señor, qué reflejo que dice este Salmo, Dios mío, eres tú. Una seguridad suprema, no entendible, no comprensible en ocasiones. Realmente es confiar en Él, pese o pase lo que pase. Es confiar en Él en cualquier circunstancia, es dormir en la barca junto con Jesús, sabiendo que no se equivoca, que está haciendo una obra maravillosa. Pero alguien dirá, pero tiene cáncer, dice uno. Y el otro dice, pero fue un accidente tremendo. Y el otro dice, pero lo echaron del trabajo. Y el otro dice, el familiar se está muriendo. Pero qué bueno es en medio de la tormenta poder decir, Dios mío, eres tú, eres ese. Y cuando dice Dios, primeramente, está hablando de la grandeza del que creó los cielos. Mucha gente dice, por ejemplo, dice, wow, qué hermosa iglesia tiene el pastor Serantes, qué trabajo que han hecho. Y algunos miran y miran el techo y dicen, wow, qué bonito. O miran las pantallas, o miran la alabanza, o miran los equipos y dicen, qué esfuerzo que hicieron. Un simple ser humano, un miserable ser humano, tal vez de alguna manera mínima buen administrador, no lo sé. Pero cuán grande es Dios que hizo todas las cosas. Cuán grande es Dios que le creó a usted en el vientre de su mamá. Cuán grande es Dios que ha hecho todo de manera perfecta. Mi hijo Nico tuvo hace pocos días un accidente ocular. Una parte del ojo se le lastimó, los médicos están ahí. Estamos confiados que papá está trabajando. Los informes de algunos doctores no son los más alentadores y agradezco por eso. Porque en verdad cuando los médicos dicen todo está mal, hay uno que está a nuestro lado que dice tranquilo, está todo bien. Estoy a tu lado, tranquilo, pase lo que pase. Pero ¿qué nos quedó ahí? Descansar. Podemos ver la mano de Dios en todo. Nico tiene 30 años, pero cuando tenía un año y 11 meses, él se cae en una pileta y es declarado muerto. El gigantón de 1,80 m, que a veces vemos en el culto dirigiendo o predicando en algún momento, como lo ha hecho, él cuando tenía un año y 11 meses murió ahogado. Los médicos dijeron mentalmente va a quedar mal, no puede quedar bien, fueron muchos minutos sin oxígeno en el cerebro. Pero la verdad es que cuando a las 12 horas del accidente él despierta y se da vuelta y me mira y me dice: papi, yo me di cuenta que estaba totalmente sano y hasta ahora está sano. Algún defectito le quedó, pero bueno, ¿qué se va a hacer, no? Era de antes del accidente si hay algún defecto. Lo que yo quiero llevarle es que Dios trabaje. Y le digo a Nico: Nico, si lo hizo la primera vez, ¿por qué no lo puede hacer la segunda vez? Está todo bien. Por eso aún, como decía el apóstol Pablo, me gozo en las tribulaciones. Y él pasaba tribulaciones de verdad. Yo en estos días, con ese gran dolor en el pie que todavía sigo un poco en la batalla, yo decía: Señor, estoy agradecido. Agradecido por muchas cosas. Primero, porque me dejas, aunque rengueando, moverme y caminar. Pero segundo, Señor, porque no te equivocas, no haces nada equivocado. Tú no erras, tú no fallas. Las tormentas de la vida siempre cumplen un propósito. Siempre haces todo bien. Y ahí es donde el maestro finalmente se levanta y dice claramente: tranquilo, ¿por qué dudaron personas de poca fe? Y yo quiero cerrar de esta forma, por lo menos avanzar al cierre. La historia concluye de esta forma. Jesús, después de que se calmó la tormenta, capítulo 5 de San Marcos, ellos llegan a la orilla del otro lado. Y cuando llegan a la orilla del otro lado, descienden. Y a pesar del testimonio, me imagino los discípulos contando: qué loco lo de la tormenta, ¿viste? Y ahí saltaba Jacobo: terrible, terrible, cómo el maestro se paró. La verdad que creímos que nos ahogábamos, dice Pedro. La verdad que estuvo complicado. Y en ese momento viene para colmo un loco desnudo, uno con todos los pelos fuera de sí, como algunos jóvenes de la iglesia, más o menos. Pero bueno, estos se los lavan por lo menos, pero el endemoniado con el pelo todo sucio. Estaba desnudo, estaba orinado, tal vez hasta defecado, y se postra delante de Jesús gruñendo como un animal, gimiendo y diciendo: ¿por qué nos atormentas, Jesús de Nazaret? 6,000 demonios hablaban desde el hombre. 6,000 demonios. Me imagino de los discípulos encima de llovido, ahora mojado. Es decir, encima que casi nos ahogamos, nos viene un loco que nos va a matar a todos. No sé si le pasó en la vida. No siempre las cosas salen como queremos. Encontramos tormentas, encontramos pruebas y encontramos locos que aparecen y nos provocan, nos insultan y nos molesta mucho. Gente que habla mal de nosotros, gente que no está de acuerdo con nosotros, gente que nos confronta, gente que se quiere quedar y se queda con lo nuestro. Pero allí Jesús hizo la liberación más grande que podía hacer. Y cuando los demonios salieron, los 6,000, se metieron en 2,000 cerdos que estaban ahí paciendo con un pastor de cerdos. Y cuando los demonios entraron, los cerdos se tiraron al mar y se ahogaron todos. Los dueños de los cerdos echaron a Jesús de la costa, tal vez anunciando a todo el barrio lindante que el que estaba ahí les había arruinado todo y les iba a arruinar a los otros también. Jesús agarró y dijo: bueno, nos vamos. Se sube a la barca y el gadareno, ese endemoniado liberado, que ya estaba con ropa, les dice: quiero ir con ustedes. Y Jesús le dice: no, tú tienes que quedarte aquí. Ve y cuéntale a los demás lo que Dios hizo contigo. Cuentan todo Decápolis. Decápolis quiere decir 10 ciudades. Cuentan las 10 ciudades donde vives lo que Dios hizo contigo. Primeramente la tormenta, segundo el endemoniado, tercero los cerdos. Los discípulos habrán dicho: nos cruzaste a este lado, pero ¿para qué? Si apenas pusimos un pie, un solo loco fue liberado de demonios y ahora tenemos que volver. ¿A vos te parece? Y ahora que no nos agarre otra tormenta, Jesús, porque si no ahí va a estar complicado con nosotros. Alguien dirá, puede haber dicho así. Yo le pregunto aquí a usted: ¿cuántos de nosotros nos hemos enojado con Dios porque no entendíamos lo que hacía? ¿A cuántos Dios no nos hizo lo que deseábamos? Y los discípulos dejaron el gadareno liberado y se fueron de vuelta a su otra orilla. Pero la historia cuenta que unos 8 meses después Jesús desciende otra vez más en Decápolis. Viene con sus discípulos nuevamente con una barca. Y cuando llega y se está aproximando, yo no sé si había algún tipo de radio en aquel tiempo o había señales de humo, pero cuando Jesús se va acercando, yo me imagino, dice que había una gran multitud que lo estaba esperando. Estaban tal vez 10.000, 15.000, 20.000 personas gritando: Jesús, Jesús. Y alguien decía: pero ¿cómo, si lo habían echado de aquí? Tendrían que estar con piedras en las manos. Pero toda esa gente lo estaba esperando y dice la historia bíblica en Lucas que fueron tantos los milagros que realmente son incontables. Yo con esto que quiero decirle, muchas veces no entendemos las tormentas. ¿Por qué me pasa a mí? La palabra ¿por qué? Es la más conocida. No entiendo por qué ese gadareno se me acerca en la vida. ¿Por qué me odia tanto? ¿Por qué me critica? No entiendo por qué me echan. ¿Por qué tengo que perder lo que perdí? Porque no quiero perderlo. ¿Por qué me tienen que robar lo que es mío? ¿Por qué tienen que sacarme lo que es mío? Y quiero dejarles sencillamente 2 verdades finales. La primera verdad, nuestra humanidad, invito al tecladista que suba. La primera verdad es que nuestra humanidad siempre tiende a mirar las tormentas. Y así usted se enfoca en la tormenta, mira la tormenta, observa el problema, se angustia, se deprime, llora, se amarga la tormenta. Pero la respuesta no está en mirar la tormenta, sino mirar a Jesús en la barca. Y aunque parezca que está dormido, insensible, es importante mirar a Jesús en la barca. Y ahí en ese momento pintarle una sonrisa cuando lo mira Jesús y decir: si estás en la barca conmigo, está todo bien. Poder ver a Jesús en la barca, poder ver a Jesús en su vida, poder ver a Jesús en su casa. Yo no sé qué le traerá esta semana, pero si Jesús está en su barca, va a ser una semana mejor que la anterior. Si Jesús está en su barca, las tormentas se van a detener, los endemoniados van a quedar liberados. Y usted va a ver una cosecha maravillosa de almas, de vida y también de misericordia que va a caer sobre su vida. Dele un buen aplauso al que escucha. Que suba todo el ministerio de alabanza. Yo quiero invitarle a un desafío de fe. No se trata de dinero, sino de corazón. No se trata de acciones físicas, sino de un sentimiento seguro en él. Se trata de decirle: Señor, yo sé que nunca, nunca me dejarás. Mateo 28, 20 dice: yo estoy con ustedes todos los días hasta el fin del mundo. No te dejaré ni te desampararé. No te abandonaré nunca. Siempre estaré para acompañarte. Llegó el momento de levantar nuestra bandera, la más grande, que diga claramente: Jesús, que diga: tú eres el dueño de todo lo que soy. Eres aquel que me sostiene en los tiempos finales. Hebreos capítulo 12, verso 1 en adelante, dice: nosotros también, teniendo alrededor nuestro tantos testigos a quienes Dios le cambió la vida, despojémonos de todo peso inútil que nos sirve para nada y de todo pecado que nos tira para atrás, y corramos con paciencia la carrera que tenemos por delante, mirando solo a Jesús, quien es el autor y consumador de nuestra fe, el cual, este Jesús, por el gozo puesto delante de él, sufrió la cruz, menospreciando, dejando de lado la vergüenza, y se sentó a la diestra del trono de Dios. Este es el momento para que usted eleve su mirada. O si quiere, cierre los ojos y mire el costadito de la barca y diga: aunque no te veo, aunque no te siento, yo sé que estás conmigo. Y que de esta prueba tú me sacarás. De esta tormenta tú me sacarás. De esta lucha tú me sacarás. De aquel que yo le estoy hablando es el que hizo los cielos y la tierra, lo que la Biblia llama el autor de la vida. Si está pasando un momento difícil, póngase de pie. Si está atravesando una crisis o tiene un porqué que no se cerró en su vida, póngase de pie. Si hay un porqué incomprensible, si usted dice: no entiendo por qué, ¿por qué Dios se llevó a esa persona que amaba? ¿Por qué Dios me sacó un hijo? ¿Por qué mi hijo no deja las drogas? ¿Por qué mi nieto no es diferente? ¿Por qué esta enfermedad no se va? ¿Por qué esta tormenta no se termina? Yo le invito a que cierre los ojos. Y si usted tiene un porqué, levante la mano en alto y eléveselo a Dios. Y dígale: Señor, quiero entregarte mi porqué. Un porqué que yo no entiendo, que no encuentro una respuesta todavía. Pero una sola respuesta me viene: que tú estás en el asunto. Una sola respuesta me viene: que tú estás en el asunto. Y ahí levanta la mano, y si quiere las dos, y le dice: yo sé que estás en el asunto. Yo sé que estás en el asunto. Estás trabajando mi carácter. Estás trabajando mi forma de ser. Estás trabajando mi forma de mirar las cosas. Cierro de esta forma. Hay una canción que cantamos y dice: él vino a mí, yo no podía ir a él, él vino a mí. Y cierro de esta forma: a Dios se le ocurrió, siendo Dios, Dios mío eres tú, hacerse humano para amarte. Y a pesar de tantos defectos que tú tienes, ser capaz de morir para salvarte. Dejó su gloria en el cielo para amarte, y murió en una cruz para salvarte. Vuelvo a repetirlo: dejó su gloria en el cielo para amarte, y murió en una cruz para salvarte, para librarte, para abrazarte, para cubrirte, para bendecirte, para bendecir tu casa. Abre la boca y empieza a adorarlo. empieza a mirarlo. Llegó el momento de soltar la adoración. Espíritu Santo, empieza a descender a este lugar. Empieza a descender a este lugar ahora. Suelte su adoración, suéltela, suéltela, suéltela, suelte la adoración, suéltela, suelte la adoración ahora, suelte la adoración ahora. Cierra los ojos y suelta la adoración.
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0: buenas tardes para todos. Hoy comenzamos un programa en alto impacto, pero no es un programa cualquiera. Como verán, tenemos una hinchada tremenda que nos acompaña. Y en el día de hoy vamos a hablar de un tema muy importante. Claramente tiene que ver con un viaje a nuestro momento en el cual transcurrimos la primaria, la escuela primaria, ¿no? Pero primero nos vamos a presentar Franco Figueredo, quien habla. Muchas gracias por estar del otro lado. Estoy muy bien acompañado acá. Nos vamos a presentar.
1: Hola, buenas tardes. Mi nombre es Alejo. Soy estudiante de la primaria 24 en Cabot.
0: ¡Qué bien! Vamos a la primaria 24 de Cabot. Para todos aquellos que nos están escuchando por el dial 88.9, tenemos que informarle que hoy nos acaba de visitar la primaria número 24 del barrio de Cabot. Así que hoy estamos marcando un camino en donde empiezan a venir las escuelas primarias. ¡Ojo que acá tenemos la primera escuela que nos visita! Bien. Alejo, una presentación acá para la gente que te escucha del otro lado. Sí, acercate, ponete cómodo.
2: Bueno, yo soy Santiago y soy de San Javier. Vengo de la escuela 24, soy sexto.
0: Muy bien, de la escuela 24, sexto también. Bueno, presentate, acá tenés que acercarte al micrófono, hablar cerca. Acá el secreto es, estamos charlando nosotros dos, mi nombre es Franco, el tuyo es...
3: Bienvenida, ¿cómo es tu nombre?
4: Hola, me llamo Maylen y vengo de la escuela 24.
0: Muy bien, muy bien, gracias por venir, pero qué bien que salió esa voz, me encanta. Bueno, acá también se trata un poco de esto, ¿no? De ir hablando, a medida que vamos hablando, se va generando el ambiente para que fluya todo mejor. Esto es una charla entre amigos que la hacemos abierta, la compartimos, y la idea un poquito... La disfrutamos, bien, acá cada vez que vos metés así algún aporte te acercás. Y vamos a ver, también vamos a hablar un poco para aquellos que están del otro lado. Es impresionante. Vamos a ver la hinchada que tenemos, por favor, para aquellos que nos están viendo. La hinchada que tenemos del otro lado, a ver si se ve. Mirá qué hinchada, un saludo, chicos, ahí saludamos. Qué nivel, es un placer hoy recibirlos. Hay equipo de sexto de la primaria 24 de Cabot. Un equipo excelente. Sexto C presente.
2: No solo son de Cabot, sino son algunos de San Javier.
0: Ah, y también hay chicos de San Javier.
2: Sí.
0: Muy bien,
2: o sea,
0: bueno.
2: No es que somos todos solo de Cabot.
0: Hay de San Javier, de distintas partes de Garín. Sí.
2: Hay algunos que viven más de Garín. Tenemos a uno que se llama Uciel, que en Garín.
0: Ah, bien, Garín Centro.
3: Uno sí. Se mudó a Pilar, me contó. Se mudó hace poco, está viviendo en Pilar. Uno de los chicos así que tiene un viaje ahora hasta la escuela.
0: Está viviendo en Pilar, sí. Pero sigue viniendo acá. Sí, está viviendo en Pilar, sí. Pero sigue viniendo a la 24, bien.
2: Sigue viniendo.
0: Vamos todavía.
2: Y eso que lo quieren casi todos. Yo y Jesús somos amigos. Por bien. Cierto, se llama Jesús.
0: Bien, se llama Jesús. Un detalle tremendo. Por suerte se llama Jesús. Es impresionante. ¿Cómo están transitando este momento? Ustedes llegan acá sabiendo que iban a venir a un programa de streaming, pero cuando le hicieron la invitación, ¿en qué pensaron primero? ¿Quién se anima a compartir? Che, un programa de streaming, vamos a ir, ¿qué vamos a hacer? ¿Qué vamos a decir? ¿Se imaginaron estar frente a la pantalla, frente también al micrófono en algún momento?
2: Es una locura que vengamos acá a hacer un streaming.
0: ¿De en serio?
2: Sí.
0: Vamos todavía.
2: Primero haciendo streaming es fantástico.
0: Qué bueno eso. Me gusta.

0: Me gusta. ¿Te animás a contarle un poquito qué es lo que están haciendo en la 24 con el tema de todo esto? ¿Qué quieren hacer en la 24?
1: No sé mucho igual, pero es hacer un proyecto de streaming de cosas.
0: O sea que van a tener.
1: Hablar de la escuela y eso, cómo lo va en la escuela, hacer proyectos y cómo hacen eso.
0: Bien, porque, claro, la primaria 24 hoy está con un proyecto de armar su propio programa de streaming dentro de la escuela. Entonces ahí van a poder comunicar, expresar, hablar, todo. Me imagino que eso va a salir no solamente dentro de la escuela, sino también para la comunidad, en donde chicos de sexto, ¿sí?, de 11 años de edad, van a estar liderando un programa de streaming. ¿Y qué comentarían ustedes en el programa? A ver, empezamos ahí por ahí. Acércate acá al micrófono, así sale bien el sonido. ¿Qué comentarías o qué temas se pueden hablar en un programa de
1: ¿Temas
0: streaming?
1: algo del colegio?
0: ¿Temas del colegio? No sé, ustedes pueden hablar lo que quieran. ¿Sí? ¿Qué más? ¿Vos, Mailén?
2: Se viene el invierno, no se olviden el abrigo, algo así. O...
0: Claro, no, no, yo creo que tienen más para hablar, Mailén. ¿Vos qué opinás? ¿No
3: No.
0: sabés? Bueno, me gusta igual esto, ¿no? Porque cada vez que nosotros estamos frente a una situación, por ahí decís, uy, me da un poquito de sensación hablar, de nervios, ¿no? Pero.
1: De que sea vivo más
3: más
1: nervioso
3: nervioso.
1: todavía.
0: Claro, sí, puede ser,
1: Más
0: ¿no? Pero acá
1: nervioso.
0: el secreto es esto, ¿no? Es decir, somos amigos, pues se podría decir que estamos charlando un poquito
1: Baile se escucha.
0: y que estamos acá interactuando en un espacio abierto, que queremos compartir con la gente que está del otro lado. Mirá, tenemos acá 11 espectadores. Vamos a hacer la invitación de que si hay algún papá, alguna mamá, algún referente de la escuela que nos está viendo por medio de YouTube, que puedan dejar algunos comentarios, pueden hacer preguntas abiertas. Y aquellos que nos están escuchando hoy, que estamos hablando de el momento de la primaria, ¿qué te recuerda cuando te hablo de la primaria? ¿No? ¿Qué pensás si te hablo de la primaria? ¿Qué recuerdo te transporta? ¿Qué experiencias te trae la palabra primaria? Porque creo que en la primaria tenemos acá protagonistas de este espacio, ¿no? De esta etapa tan linda que tiene que ver con la primaria, que me gustaría a mí que ustedes me puedan contar qué es lo que más les gusta, ¿sí? De ir a la escuela, de los recreos, de los amigos, de los maestros. ¿Cómo se vive la primaria hoy 2026? A ver si se parece, ¿no?, un poco a la primaria que vivíamos nosotros. Bueno, yo no
2: ¿Qué
0: hace
2: se hace en
0: mucho.
2: el recreo?
0: ¿Qué se hace en el recreo? Yo hace poquito terminé la primaria igual, pero quiero saber a ver si hay alguna comparación. En mi primaria, por ejemplo,
2: ¿Había streaming?
0: no existía el
2: Ah,
0: streaming.
2: bueno.
0: No, no, olvidate. En mi primaria no había streaming. Tampoco había teléfono celular, por ejemplo. O sea,
2: Fua.
1: Sí, no podías usar.
0: No, pero
1: No
0: no
1: podías usar
0: existía el
1: teléfono.
0: teléfono.
1: Igual a nuestro colegio hay juegos para jugar, viste, como la rayuela, el quién salta más alto, más lejos, perdón.
0: Ah, ¿sí?
1: Piedra, papel o
0: La
1: tijera.
0: rayuela, piedra, papel o tijera. Tomá para vos, mirá.
4: Lo que más nos
0: La
4: gusta de.
0: bolita.
1: Sí, también jugamos a la bolita. A la bolita
0: ¡Uy!
1: también. La bolita. Los que ya juegan de quinto, de medio grado, ahí ya juegan. Pero ya cuando pasan a sexto, ya están
3: como
1: como. Ya no quieren jugar más.
0: Ah, los de sexto ya se hacen
1: Ya,
0: así, los hacen lo grande, ¿no?
1: ya no juegan más.
0: Los de sexto se hacen lo
1: No,
0: grande y dicen,
1: no.
0: mirá esto como juegan a la bolita, eso porque son re chiquitos, van a
4: Ah,
0: segundo,
4: no.
0: ¿no? Pero escuchame, está bueno jugar a la bolita igual.
2: ¿O será que
1: Sí,
2: están más
1: de
2: grandes y
1: hecho.
2: le duele la espalda? Entonces, ah, no, no puedo.
0: No me puedo agachar, ya no me puedo agachar, no me puedo tirar a la bolita, ¿no? Empiezan con los problemas de ciático, todo en sexto.
1: Y aparte cuando vos le pegás te empieza a doler el dedo.
0: Ah, te
1: Porque vos
0: empieza a
1: haces
0: doler.
1: así.
0: Sí.
1: Vos haces así.
0: Sí, la regla de
1: O
0: la
1: algunos.
0: bolita sigue siendo normal. O con Opi.
1: Sí, con Oshi hacen.
0: ¿Con Oshi?
1: Sí.
0: ¿Belén?
1: Algunos le dicen Oshi, algunos le dicen Opi. Bueno, hacen reglas nuevas.
0: Van haciendo reglas nuevas.
1: Sí.
0: Ah,
1: Y
0: bien,
1: como
0: con todos los
1: ahí.
0: canti, ¿no? Tienen todos los canti así.
1: Sí.
0: vocabulario, ¿no? ¿Te acordás? No vamos los cantis, ¿te acordás, Pablito? No vamos los cantis. ¿Se sigue aplicando eso? No vamos los cantis, por ejemplo. No, nosotros decíamos no vamos los cantis, era no poder cantar nada, simplemente jugar opi y quemar. Nada más.
1: No, cantar no. No.
0: Porque si no, aparecía después quiero con casi y todas esas cosas. ¿Siguen o no?
1: No.
0: ¿Ya no?
1: No.
0: A ver, tirate un vocabulario de jugar a la bolita de hoy, 2026, ponelo.
1: Como cuando uno le quiere pegar a uno y uno no quiere que se vaya la bolita, dice, como no quiero que siga. Eso quiere decir que ponen los pies así como un triángulo, así, y cuando toca la bolita, no sigue.
0: Ah, no quiero que siga.
1: O sea, pues, si la bolita está acá y queda acá, ahí ya está, tiene que seguir.
0: Ah.
1: Y después dice, si no quiero, no quiero pared, como él le tiene que dejar. O sea, tiene que dejar que siga la bolita.
0: Ajá, es buenísima, sin pared.
3: Sería
0: no quiero pared.
3: Eso, ¿no?
0: Ajá, es un candy.
1: Sería como que haces una pared para que no siga la bolita.
0: Bien, ¿y cómo maneja la tecnología sexto? ¿El teléfono celular? ¿Cómo es la movida del teléfono celular en sexto hoy 2026, en la escuela, recreo? ¿Qué tanto peso tiene el teléfono? ¿Se le da importancia? ¿No se le da importancia? ¿Cómo lo viven ustedes? Tenés que ponerte ahí cerquita.
1: Okay. Y hay algunos que no lo usan tanto, prefieren leer, o algunos
4: estudiar.
0: Ah, esto es impresionante, viste que hablan pavada, viste cómo hablan pavada, ¿no? Viste que no, que están todo el día con el celular, que esto, que esto es mentira al final. Los pibes van, se ponen a jugar a la...
1: Bueno, ahí a ver, igual...
0: Ah, sí, hablala.
5: Cuando nos mandan tarea lo tenemos que hacer y no tenemos que usar el celular.
1: Y no es como... Vos lo tenés que
5: sumar solos.
0: O sea, sin el celular.
4: Ajá, sin el celular.
0: O sea, los hacen pensar.
4: Ajá.
0: Mirá, oh,
4: para no ser burros.
0: Para no ser burros, es un datazo, es alto facto, ¿no? Che, entonces, bueno, no se usa tanto el celular porque la 24... Mirá vos, qué bien, qué buena presentación, qué buen marketing que tiene la primaria 24. Estamos hablando de una primaria que los chicos siguen jugando, que siguen apostando a los juegos tradicionales, que siguen relacionándose entre sí, que al teléfono... Lo dejan de lado cuando están prácticamente en la escuela y eligen otras actividades. ¿Eso sucede en la escuela?
1: Ah, eso sí, jugamos. Dicen algunos que juega a las damas y al Jenga.
0: Ah, mirá
1: eso,
0: vos.
1: Eso también lo olvidamos.
0: Ah, te lo están comunicando por la cucaracha, ¿no? Che, mirá vos qué detalle ese, ¿eh?
4: Le dan juegos para jugar.
1: O a veces
0: le dan juegos
1: para que no
0: mesa.
1: Lo aburrimos.
0: Che, mirá, vamos a hacer así, ¿se animan a contar una breve anécdota que haya pasado en algún momento de juego, así tipo en algún momento de la primaria? Puede ser lo que ustedes quieran contar, que se pueda contar, ¿viste? Lo que ustedes crean. Y de los que están del otro lado nos pueden mandar también alguna anécdota o algo que haya pasado a nivel primario. Si yo me acuerdo de tal y tal cosa, ¿no? Rápido, hacemos ahí. ¿Alguien te animás vos? Una
1: sí.
0: Pequeña anécdota y vamos a ir a un pequeño corte musical.
1: ¿Qué me pasó a mí? No. O sea, lo otro, chicos.
0: Ah, está bien, está
1: que
0: bien.
1: Estaba jugando en la mancha, en los recreos, y había mucha gente. Y como ahí no se podía correr porque no le permitían, porque se podían caer y lastimarse. Y un día alguien se cayó, se lastimó y...
4: Te echan la culpa a vos.
0: No, a mí ¿Te echaron la culpa a vos?
1: A veces.
0: A veces.
1: Algunos cuando vamos al comedor que dan leche o pan con dulce de leche, mermelada, hay algunos como Jesús que lo deja.
0: Ah, ¿sí?
1: En su, o sea, ahí escondido.
0: Ah,
1: y como ya eso,
4: ajá, como que Jesús que comer, sí, o sea, le esconda las
6: si no le gusta, si no le gusta lo agarran.
1: Estaba como por allá escondido. Allá
0: ah,
1: atrás,
0: sí,
1: pero,
0: mirá
1: sí,
0: vos,
1: el de la gorrita.
0: Ah, mirá vos, esconde el pumpkin con dulce. Che, que lo empieza a traer para acá y lo recomiendo, amigo.
6: Y unas personas agarran lo que no quieren y lo tiran al tacho de basura y eso comida.
0: Mirá vos cómo empezamos a confesar todo, ¿no?
4: Lo tiran en la
0: che,
4: basura.
0: bueno, vamos a hablar. Vamos a ir a un pequeño corte musical y enseguida volvemos con esto porque se está poniendo cada vez mejor esto. Me encanta. Esperamos también los comentarios de aquellos que nos están viendo por Renuevo Play en YouTube y también, ¿por qué no?, lo que nos están escuchando por 88.9. Ahí volvemos, dos minutitos y seguimos con este hermoso momento con la Primaria 24.

0: Muy bien, volvimos rápidamente. Es como que hicimos un golpe de magia y de repente
1: desaparecimos.
0: Claro, desaparecieron y Lucas y Pablo se transformaron.
1: Se fueron,
0: se espumaron y estoy acá rodeado, pero quiero que se presenten, por favor, porque del otro lado tenemos gente que los quiere conocer. Empezamos por ahí, vamos.
2: Hola, soy Guadalupe.
0: Bien, acá.
3: Hola, soy Nicolás, vengo de la escuela 24.
0: Bien.
4: Hola, soy Alma, vengo de la escuela 24.
5: Hola, soy Damaris y vengo de la escuela 24.
6: Hola, soy Tian y vengo de la escuela 24.
0: Bien, bien, me gusta. ¿Cómo están viviendo este momento? ¿Estaban ahí del otro lado? ¿Qué opinaban también de esto que estábamos hablando un poco? ¿Cómo los veían a los chicos? ¿Cómo se veían los chicos ahí desde la sala de comando? ¿Y qué les gustaría o qué tema ustedes piensan que podemos ahora compartir con aquellos que están del otro lado? Puede ser desde la experiencia en la primaria, desde lo que ustedes tengan para compartirnos.
4: ¿Desde el viaje de egresados?
0: Uy, a ver, ¿cómo es eso?
4: En noviembre, por ahí, nos vamos de viaje de egresados la mitad del curso y algunos no.
0: ¿A dónde se van de viaje?
3: A San Clemente.
4: A San Clemente.
0: Che, muy bien, muy bien. Ahora bien, ¿cómo están transitando este momento? ¿Les gusta? ¿Qué piensan del programa streaming? ¿Veían streaming? ¿Sí? ¿Siguen streaming? ¿Están con ganas de armar este programa en la primaria 24? ¿Qué creen que podrían charlar? ¿De qué hablarían en la primaria?
4: De qué pasa en la escuela, lo que hacemos, lo que arreglan y eso.
6: Y campeonatos.
0: ¿Campeonatos de?
4: Educación física.
3: Ahora sí viene un campeonato de fútbol, de vóley y eso.
4: El de, el de fútbol ganamos.
6: Y el de vóley también.
4: Ajá.
3: Y ahora bien, tenemos que ir a los jevos porque el de fútbol ganamos y el de vóley ganamos también.
0: ¿Hola? Che, un éxito. Vamos a hacer una presentación ahí de... ¿Qué deporte te gusta a vos?
6: El fútbol.
0: ¿Fútbol?
5: El vóley.
0: ¿Haces vóley y estás jugando en algún lado?
5: No.
0: ¿Solamente en el cole o con amigos?
5: Sí.
0: Bien, ¿sabés? ¿En los polideportivos hay vóley o no?
5: Sí, mi mamá me quiere anotar.
0: Ah, bueno, podrías anotarte. El deporte le metemos fuerte. ¿Vos qué deporte haces?
4: Yo juego en fútbol y... ¿cómo se llama? Y... ay, no me acuerdo.
0: Bueno, ¿hacés fútbol? ¿Te gusta
4: juego
0: el fútbol?
4: En tres clubes.
0: ¿En tres clubes? ¿En qué club jugás?
4: Juego en Cabó, jugaban en Alem y en San Lucas.
0: Estás a full con el deporte.
4: Y ahora hago gimnasio.
0: Bien, me encanta, buenísimo. ¿Y acá qué deporte hacemos?
3: Yo juego fútbol también en Cabo.
0: Bien, ¿usted?
4: Yo no.
0: ¿No? ¿Algún otro deporte, alguna otra actividad? ¿Cuál es tu hobby? ¿Qué es lo que haces por fuera de la escuela? ¿Alguna actividad que te guste?
4: A mí me gusta dibujar. Dibuja re lindo.
0: Ah, bien, viste que tenés un don, tenés ahí talento. Todos tenemos dones y talentos. Me gustaría que me cuenten un poquito cómo viven ustedes los recreos hoy en este tiempo 2026.
4: Yo juego con mis compañeros, también tengo otros amigos del otro curso y juego con mis amigas.
5: Bien. Yo juego al Jenga con mis amigas.
0: ¿Y el Jenga cómo es? ¿Están siempre disponibles? ¿Van, los piden a la preceptora, a la senior?
4: No,
0: ¿cómo es?
4: Nosotros tenemos el Jenga en nuestro salón y nos podemos repartir en cada recreo.
0: O sea, lo tienen, es propio
4: de nuestro salón.
0: Del salón.
4: También tenemos las damas.
0: Bien, ¿cuántos Jengas tienen?
6: Uno.
0: Uno, y lo van compartiendo,
4: y
0: lo van rotando. Hoy me toca a mí,
5: sí.
0: Mañana le toca, o en el segundo recreo le toca al otro y demás. ¿Qué materia preferida tenemos por ahí?
6: Matemática.
0: ¿Matemáticas? Wow, mira, a mí también me gustaba matemáticas. ¿Vos?
5: Ciencias sociales.
0: ¿Sociales?
4: A mí me gusta lengua y matemática.
0: ¿Lengua y matemáticas?
3: Matemática.
4: Naturales.
0: Naturales. Hubiese adivinado que te gustaban naturales. No sé por qué, pero generalmente los que se dan con el arte y demás son más de esa rama ahí de naturales y demás. Bueno, bien, matemática y lengua. Vos lo que va a ser el CBC y todas esas cuestiones te va a ir excelente si te gustan matemáticas y lengua. A mí me gustaba más matemáticas, era más práctico, buscaba los números ahí medio más concretos. Y dentro de lo que es la parte educativa, ¿no? Que muchas veces claramente siempre ponemos el foco en lo educativo cuando hablamos de escuela. Pero ¿cómo están viviendo ustedes las relaciones sociales dentro de la escuela? ¿Cómo están viviendo sus amistades? ¿Cómo lo transitan a eso?
4: Somos compañeros, pero a veces nos peleamos. Pero siempre nos pedimos perdón y así.
0: ¿Siempre se piden perdón? ¿Cómo fue eso?
4: Tipo, si nosotros nos decimos algo mal o algo, la señora nos dice que le pedimos perdón porque somos todos compañeros.
0: Me parece genial, somos todos compañeros. Yo recién les contaba que con Pablo, que hoy me acompaña acá, hace 25 años que somos amigos, mentira, hace 20 años que somos amigos, nos conocimos a los 12 años, en el primer año de secundaria, medianamente en la edad que están transitando ustedes, y las amistades y las relaciones que se generan en el espacio educativo, muchas, en un 80% me atrevo a decir, son las que después perduran en el tiempo. Sin ir más lejos, hoy me encontré con un compañero que hacía más o menos unos 15 años que no los veía y me lo crucé hoy temprano y digo, wow, se acordará de mí, lo saludé, se acordaba y demás. Digo, qué importante que es el espacio de la primaria, el espacio de la secundaria, porque es un lugar de encuentro en donde yo me voy a encontrar con mis amigos. Más allá de lo educativo, también aparece lo lúdico, aparece lo recreativo, aparece lo del juego. ¿Y les gusta ir a la escuela?
4: Sí,
3: a mí sí.
0: ¿A todos les gusta ir a la escuela?
4: Cuando llueve, más o menos no.
0: Ah, sí, cuando llueve, ¿no?
4: No,
0: yo
4: porque no, te da ganas de acostarte todo el día.
0: ¿Usted va en turno mañana o tarde?
4: Tarde.
0: Claro, si llueve te da como decir, che, me quedo, como algo, me quedo calentito, le pido a papá que me haga unas tortas fritas. Sí.
4: Mi mamá me hace tortas fritas.
0: ¿Tu mamá te hace tortas fritas? ¿Y son buenas? ¿Están buenas? ¿Dulces o saladas?
4: Saladas.
0: Viste, hay gente que las hace dulces también y buenísima. Che, mirá vos qué interesante esto de que les gusta ir a la escuela y que todos los aportes que me están haciendo son sumamente positivos. ¿Por qué? Porque tenemos recreos en donde hay juegos, en donde hay un espacio lúdico, en donde comparto con mis amigos. Y me parece muy, muy destacable que podamos hablar de lo positivo del ambiente educativo. Y ustedes imagínense lo importante que es que se dé, ¿no? El espacio agradable, porque estamos, imagínense que estamos desde salita de 3 hasta los 18 años en lo que es el nivel obligatorio, ¿no? Hasta secundaria. Son 15 años que estamos dentro del cole. Entonces, importante
4: que
0: nos guste.
4: Está desde jardín hasta ahora.
0: Desde el jardín hasta ahora.
4: Sí.
0: ¿Compartiendo vos con ella?
4: Sí. Yo tengo una amiga en mi barrio que hace 8 años que nos conocemos.
0: ¿Hace 8 años que se conocen?
4: Desde la panza.
0: Ah, es impresionante. Es impresionante. O sea que es. La mamá es amiga de tu mamá.
4: Sí.
0: Nacieron prácticamente desde que ella tiene 8 años.
4: No, tiene 10, pero nosotras a lo primero no nos conocíamos. Después, cuando éramos bebés, nos hicimos amigas.
0: Ah, se hicieron amigas desde chiquita y ahí quedaron con esa amistad hasta el día de hoy.
4: Vive a 2 cuadras de mi casa.
0: Es un éxito. Bueno, es un éxito. Buenísimo, buenísimo. ¿Y qué tienen como? Recién le pregunté yo a los chicos, ¿alguna pequeña anécdota que se pueda contar hoy? Que sea como para compartir, ¿no? De lo que se vive en el cole hoy en día. ¿Quién se anima?
4: Tipo,
0: yo de la primaria tengo un montonazo de anécdotas.
4: ¿Tipo cómo?
0: Algo que vos decís que pueda, que te acordás y te reís, por ejemplo.
4: Yo me acuerdo cuando un amigo se cayó en el colegio.
0: Ah, ¿se cayó? ¿Pero está bien?
4: No.
0: ¿No está bien? Pero entonces es gravísimo. O sea, ¿no fue tan de reír? ¿Vos te reíste?
4: Más o menos. Pero después la ayudé.
0: Ah, ¿te reíste y cuando se te pasó la risa?
4: Sí.
0: Lo ayudaste. Bueno, está bien que te llegó el deseo de ayudarlo después, pero bueno. Está bien, la sinceridad es muy importante. Ahora bien, quiero hacerle una pregunta. Si hoy en día vienen y te preguntan, ¿no? ¿Qué te gustaría? Porque viste esa pregunta, ¿qué te gustaría hacer cuando seas grande? Vos decís, wow, qué pregunta tan amplia, tan compleja, ¿no? ¿Qué les gustaría hacer ustedes cuando sean grandes?
3: Yo cuando era chiquito quería ser futbolista profesional así como Messi.
0: ¿Sí?
3: Sí.
0: Es impresionante eso de lo del futbolista, ¿no? ¿Vos qué pensabas?
7: Yo quería ser veterinario.
0: ¿Sí? ¿Y por qué no ahora? ¿Por qué quería ahora, no? ¿Por qué no?
7: No sé.
0: ¿No? ¿Te dejó de gustar o llamaba la atención?
7: Sí.
0: ¿Sí? ¿Ustedes qué les gustaría hacer cuando sean grandes?
4: Yo quiero ser futbolista profesional y darle todo a mi mamá.
0: ¿En serio? ¿Sí? Mirá vos, qué bien ese deseo también de compartir lo que vos puedas llegar a lograr con tu mamá. Bien, qué bueno eso. ¿Qué te gustaría hacer a vos?
5: Maestra jardinera.
0: ¿De en serio? ¿Sabés que tenés pinta de maestra jardinera? Te veo ahí con el delantal, rodeada de nenes chiquitos.
5: Desde chiquita que me gustó.
0: ¿De en serio?
5: Sí, me gusta cuidar mucho a los nenes chiquitos.
0: Acá tenés en Escobar, hay un instituto, el Instituto 55, que es totalmente gratuito. Y podés estudiar ahí, maestra jardinera. Espectacular, me encanta. ¿Vos qué te gustaría hacer?
8: Futbolista profesional.
0: ¿Sí? ¿Y estás jugando al fútbol?
8: Sí.
0: ¿Estás entrenando? ¿Todos los días?
8: Sí, todos los días.
0: Bien. ¿Dónde estás jugando ahora?
8: En Cabot.
0: ¿En Cabot? Bueno, Cabot tiene un nivel de juego full. Sí. Che, qué bueno eso, que ya que haya un norte, ¿no? Una de las cosas que siempre hablamos nosotros en el programa es qué importante cuando uno sabe lo que quiere llegar a ser el día de mañana, pero a veces cuando estamos en la duda y no sabemos, ¿no?, lo que nos gustaría hacer cuando seamos grandes, que parece algo como tan lejano, pero en algún momento llega, es algo muy importante. Lo que sí tenemos que saber es lo que no queremos ser, ¿no? Y el no querer ser o el detectar lo que no quiero ser es lo que me va a mí a guiar para poder tomar decisiones y saber a qué le tengo que decir que no, para cuidarme en todos los aspectos. ¿Por qué? Nosotros hoy estamos hablando, ¿no?, de niños, de jóvenes, que en algún momento van a tomar un rol protagónico, y muchas veces se dice, che, el futuro está en nuestros chicos, en nuestros jóvenes y demás, y es algo real, por eso es muy importante que ustedes también sanamente digan qué hermoso el tiempo que estoy viviendo, obviamente, pero también es lo que quiero construir en mi vida. Yo sé lo que quiero construir, sé lo que no quiero también, y ir construyendo también esos sueños, anhelos, objetivos, que de seguro, si siguen constantes en eso, se va a lograr. Che, nadie se sabía una anécdota, entonces, solamente un golpe ahí lúdico, nada más, un golpe que causó...
4: A veces me acuerdo y me
0: cago. Sí. Te matas de risa, se acuerda y se mata de risa. Bueno,
5: yo me acuerdo cuando me peleé con mi amiga y que me hicieron perdonarme, y yo me reí una banda porque me peleé muy fuerte y nos dijimos una banda de cosas.
0: Pero te peleaste, o sea, en intercambio de
5: no,
0: golpes.
5: No, porque ella me había robado un lápiz y yo me reenojé.
0: Ah, ¿sí? ¿Pero te lo robó o te lo sacó así tipo para
5: no,
0: usarlo?
5: Me lo sacó.
0: Después te lo...
5: Me lo robó y yo no lo encontraba, y dije, bueno, por ahí lo tiene ella, y al otro día sí lo tenía y nunca me dijo. Me dijo, no, pero yo te lo iba a decir, y nunca me lo dijo.
0: Uy, pero se solucionó el tema, porque capaz que guardó todo, ¿viste? A mí me pasa, a veces saco cosas y después guardo todo y digo, esto no es mío, lo guardé y después lo
5: No, devuelvo. Sí, igual después la perdoné, porque a mí no me gusta no perdonar.
0: Bien, fundamental, eso es un facto de la vida, ¿no? La importancia de perdonar o perdonarse. Muy importante eso, muy importante. Che, muy bien cómo se están expresando acá con el programa, cómo están hablando. La verdad que es un 10, ¿eh? Tenemos otro grupito que se va a venir a acompañar. ¿Alguien le quiere mandar saludo puntualmente a alguien que nos está viendo del otro lado?
9: A mi mamá.
0: ¿Mamá, papá?
9: Sí.
5: A mi mamá.
0: Bien, a mi bien, bien. ¿Tienen nombres esos mamás y papás?
9: Sí.
0: ¿Cuáles?
9: Eve.
0: Eve, mirá, los animo a que puedan hacer esto, ¿no? De a uno, empezando por ahí. Mamá, y si le quieren decir algo, se lo dicen mirando a la cámara y después hacen el recorte ahí los padres y les va a quedar un alto recuerdo.
9: Mamá, te quiero.
0: Vamos, todavía.
5: Mami, te amo.
0: Vamos, todavía.
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0: Me encanta, ¿eh? Me encanta la sinceridad que hay en esta sala.
3: Mami, también te amo.
7: Yo también, mami.
0: Uy, qué lindo todo esto, ¿no? Qué lindo lo que se armó acá. Buenísimo. Tenemos otro grupo que quiere conocer también la sala, que los vamos a invitar. Qué hermoso programa tenemos hoy. Así que bueno, vamos a hacer ahí el cambio, pero lo vamos a hacer en vivo al cambio. Bueno, chicos, les agradezco porque vinieron, participaron, hablaron. Lo que sí me encantaría, obviamente... Cuando estén armando el programa en la primaria 24...
5: Yo el lunes tengo que hablar. ¿No? Yo el lunes tengo que hablar. Sí, tengo que contar un cuento para los de primero, con mi amigo Jan.
0: Es buenísima. ¿De qué es el cuento?
5: Del lobo hambriento.
0: ¿El lobo hambriento?
5: Para los nenes de primero.
0: ¿Y se lo vas a leer?
5: Sí.
0: Me encanta. Me encanta. Buenísimo. Metámosle, acompañemos a los chicos de primero, de segundo, que ellos vienen de jardín, hay que recibirlos y los ven a ustedes como los más grandes, tienen campera de egresado, todo, ¿viste? Así que, buenísimo. Bueno, hacemos ahí el pequeño cambio, vamos saliendo primero acá. Muy bien, qué equipazo, qué participativo que es este equipazo, ¿eh? Dejaron la vara alta acá los cuatro muchachos. Muy bien, qué despliegue en vivo. Mirá acá del otro lado. Qué alegría, chicos. Qué alegría que nos estén acompañando acá en vivo en este hermoso programa. 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También los invitamos a que si quieren escucharnos por la radio, el dial es 88.9 y el canal de YouTube es Renuevo Play. Así que le pido también que puedan seguirnos en las redes. En las redes también nos van a encontrar como Renuevo Play y Vástago Alto Impacto. Así que síganos y aquí nos vas a encontrar todos los viernes a las 17 horas. Muy bien, chicas y chicos, ¿cómo están?
10: Bien.
0: Bien, ahí se pueden acercar al micrófono. Hacemos una presentación. Por ejemplo, hola, mi nombre es Franco Figueredo y me gusta salir a correr, por ejemplo. Vamos a hacer así, así cambiamos, ¿viste? La presentación, porque todos van a decir, soy de la primaria 24. No da. Empezamos por acá, a ver. ¿Cómo te llamas?
11: Morena Torres.
0: Morena Torres, ¿qué es lo que más te gusta hacer?
11: A veces me gusta hacer matemática.
0: ¿Ah, en serio? ¿Y fuera de lo que es el ámbito educativo? ¿Mm? O sea, algo que te gusta hacer, no sé, en tu casa, cuando estás con amigos.
11: Me gusta jugar con el celu.
0: ¿De en serio? Bien, bueno. ¿Y qué? ¿A qué jugás? ¿Jugás así a juegos o...?
11: A veces juego Roblox o si no juego... ¿Cómo se llamaba? Minecraft.
0: Ah, bueno, juegos ahí que estuvieron dando vueltas, sí, los conozco. Bueno, y acá, ¿cómo es tu nombre?
12: Mi nombre es Francesca y a mí me gusta hacer educación física.
0: ¿En serio? Uh-huh. Sí, qué bien que te guste educación física. ¿Acá?
13: Matías,
0: bueno, ¿qué te gusta? De la escuela y en general, ¿no?
13: Educación física y ir en bici.
0: ¿Y de andar en bici?
13: Sí.
0: Bien. ¿Usted, señorita?
14: Yo me llamo Luz y... A mí me gusta, pues, hacer lenguaje y todo eso.
0: ¿Lenguaje? ¿Tipo práctica del lenguaje?
14: Sí.
0: Ah, ¿te gusta escribir? ¿Sos buena...?
14: Y leer.
0: ¿Escribir y leer? ¿Y qué lees más o menos? Así como algún título de algo como para tener una idea. ¿Literatura? ¿Fantasía?
14: Tipo... romance.
0: Ah, ¿sí? Mirá vos qué copado. ¿Y escribís también?
14: Sí.
0: ¿Tenés así como bosquejos que vas dejando así escritos?
14: Sí.
0: Eso vale un montón, ¿eh? Eso vale un montón. Es muy importante el escribir porque generalmente nos expresamos y no sabemos después lo que escribimos, a quién le puede llegar a impactar, a ayudar, a gustar. Después termina saliendo una novela, David. Es importantísimo que puedas seguir escribiendo y demás. Pablo, ¿cómo ves este grupo ahí de la primaria 24? Bueno, vos sos de Garín, también la conocés a la primaria y los barrios aledaños.
15: Me gustó, veo que están tomando confianza y cada vez participan más, así que eso es buenísimo.
0: Vos imaginate en todas las escuelas primarias, los sextos a cargo de un programa de streaming, todo lo que pueden llegar a comunicar, a hablar, a expresar. No, esto es impresionante. ¿Lo creen así ustedes? ¿Ustedes creen que sería algo muy groso tener el programa de streaming en la escuela? ¿De qué hablarías, por ejemplo?
11: ¿De qué hablaría?
0: Sí, ¿de qué hablarías? Por ejemplo, te dicen, tenés que preparar el programa de la semana. ¿Qué tema vas a traer?
11: No sé.
0: ¿Por acá?
16: No,
0: tampoco
16: no sé.
0: ¿No? Pueden hablar de... Generalmente los temas pueden ser de momentos sociales, ¿no? Como para debatir, compartir. O pueden ser también gustos. Pueden ser temas en común, genéricos, ¿no? De, por ejemplo, no sé, hablar de los pensamientos, hablar de los videojuegos, hablar de la inteligencia artificial, es buena, es mala. O sea, los temas pueden ponerlos ustedes, siempre pensando en el contenido que vamos a transmitir, en lo que queremos comunicar, y creo que es importante porque tienen mucho para decir ustedes. Tienen mucho para comunicar, para hablar. Y es más, muchas de las cosas que el adulto después termina haciendo, puede recibir, digamos, muchas enseñanzas de ustedes para decir, che, miren, los chicos están expresando esto. Bueno, nosotros entonces tenemos que modificar, no sé, nuestra manera de enseñar para que los chicos puedan recibirla de una mejor manera. ¿Por qué? Porque la voz de ustedes construye. Y si la voz de ustedes construye, obviamente tienen que usar su voz para construir algo que esté bueno, que valga la pena. ¿Qué les parece? ¿Le gusta este lugar? ¿Lo conocían?
16: No, no lo conocí.
0: ¿No? ¿No sabían que había un programa de streaming acá?
17: Yo solamente vine una sola vez nomás.
0: ¿Una sola vez viniste? ¿Sí? ¿A qué parte?
17: A la iglesia.
0: Ah, vos viste, vos conocías la iglesia. Che, qué bueno que ustedes vengan a conocer este espacio. Porque ustedes miren lo que es el programa, hoy le contamos un poco el detrás de escena, el armado. Bauti estuvo ahí enseñando el tema de la consola, la conexión, ¿no? Todo lo que hace que esto esté saliendo al aire. Ustedes están armando un programa de streaming y qué importante que puedan venir y ser parte de este espacio y también conocer este lugar. Porque obviamente, sí, está la iglesia y también hay un montón de actividades para adolescentes, para niños, para chicos de todas las edades, en donde tenés los días sábados a las 4 de la tarde, a las 6 de la tarde, los días viernes a las 8. Hay un montón de actividades muy bonitas, incluyendo también, obviamente, esta hermosa sala de streaming con un dial que podemos comunicar, hablar y, ¿por qué no?, que haya un programa también acá que hable de... no sé, de las escuelas, o que hable de temas que ustedes quieran comunicar, ¿no? Por ejemplo, ¿ustedes tendrían un programa de streaming? ¿Les gustaría o no?
16: Sí.
0: ¿Sí? ¿Ven programas ustedes?
18: Sí.
0: ¿Ven programas de streaming? ¿Y pasarían ustedes a ser creadores o protagonistas después del programa de streaming, ¿no? ¿Tienen alguna anécdota así que pasó en el cole como para querer contar? A ver.
19: Yo, o sea, no me pasó en sexto, me pasó en quinto. Que un día mi amiga, ella supuestamente, me dijo algunas cosas, ¿viste? Que no quería ser más mi amiga, todo eso.
0: Pará, ¿se puede contar esto? ¿Se puede contar? Es algo
19: sí.
0: Bueno, ¿no?
19: Sí.
0: Cualquier cosa, apretá el botón vos y cancelá todo, Bauti.
19: Y vinieron algunas chicas... No voy a decir quiénes son.
0: No, me da miedo lo que estás contando.
19: Y me dijeron cosas, ¿viste? Corte, algunas no se deben acordar, pero me dijeron cosas. Y ahí yo en el momento sufrí y lloré y todo eso, y le dije a la señora que antes se llamaba Andrea, mi señor de quinto.
0: ¿La conozco, Andrea? ¿Quiñones?
19: No, Andrea...
18: Montes.
19: ¿Cómo es? ¿Andrea Montes?
18: Montes.
19: Andrea
18: Montes.
0: Ay, no, no es...
19: Y bueno, eso, y nos volvimos a hacer amigos después.
0: Bien,
19: le di una pulsera.
0: Qué bueno que terminó bien esto, por favor. Qué bueno que terminó esto. Bien. No, me encantó. En un momento dije yo, ¿dónde me metí? ¿Dónde nos metimos con esto? ¿Qué es lo que va a salir? Pero mirá, vos qué importante igual, ¿no? Todo lo que a nosotros nos sucede en primaria, en todos los aspectos, va a depender con quién hablemos, ¿sí? Lo que nos pasó. Porque es muy importante también hablarlo, tener a la seño siempre disponible, a la DIRE, a la SECRE. Alguien decís, pasó esto, quiero hablarlo con vos. Porque nosotros acá en el programa, una de las cosas que fomentamos mucho es el hablar. El hablar. Cuando hablo, expreso absolutamente todo, no dejo nada dentro mío. Lo expreso, lo salgo, lo pongo en palabras. Muy importante que cada vez que ustedes tengan algo para hablar, lo hablo. Lo hablo, lo cuento con la seño, lo cuento con la SECRE, lo cuento con alguien que... tenga el oído y la atención y el amor para poder escucharme. Siempre voy a hablar. Por eso yo celebro que ustedes van a tener un programa de streaming en donde van a poder hablar, en donde van a poder comunicar, en donde van a poder transmitir un montón de cosas tremendas, hermosas, que de seguro van a afectar de manera muy, pero muy bonita la escuela primaria 24 y después quizás se termina esparciendo y todas las primarias arman su programa de streaming. Imagínense que cada primaria tenga un programa de streaming. ¿Qué harías vos, Pablo, si viajamos en el tiempo en la 5 de Garín con un programa de streaming?
15: Qué bien.
0: Te veo, Pablito, ahí en...
15: Quedaría material, queda grabado el material después.
0: Queda grabado el material, chequeás. Este material queda grabado. Después van a tener ustedes, cuando ya sean famosos en el mundo del streaming, el primer programa de streaming fue en Renuevo. Mirá, esta es la pieza, van a mostrárselo a su familia, todo. Y después de ahí ustedes empezaron a grabar. Qué tremendo, ¿no? Bueno, les dejo algo, les cuento yo también algo que Pablo me presentó a mi esposa, ¿sí? Que nos casamos hace... 7 años ya, en 2019 nos casamos. Y mi esposa fue a la primaria con Pablo. Fue a la primaria con Pablo de primero a sexto de primaria, primaria 5 de Garín. Después él se vuelve a encontrar, iba conmigo a la secundaria. Nos terminamos la secundaria y me presenta a la quien hoy es mi esposa. Miren ustedes lo importante de las relaciones de primaria, ¿no? De las relaciones, de las amistades que se generan en primaria, porque hoy hasta el día de hoy mi esposa es amiga también de Pablo, pero se conocieron en primaria. Ahora bien, yo les voy a dejar una invitación. Cada amistad que ustedes tengan en sexto, ahora de primaria, porque después muchos van a tomar otros rumbos en cuanto a uno va a ir a alguna secundaria, quizás uno vaya a la 30 o muchos a la 30, otros quizás vayan a otra secundaria, pero qué lindo es cuando cuidamos esas relaciones y nuestras relaciones son sanas, son lindas, tienen ese amor fraternal de decir yo qué linda amistad que tengo, después eso perdura en el tiempo y son amistades que creo que la clave es justamente invertir en nuestras amistades. Cuidar nuestras amistades, tener amistades saludables, ¿no? Desde el amor, desde el cuidado, porque después pasa el tiempo y las amistades son pequeñas gemas que nos quedan y después cuando uno es adulto decís qué lindo tener esta amistad de tantos años. Así que cuidemos las amistades, valoremos cada espacio dentro de la primaria, el intercambio con los profes, con los diri también. Lo que nosotros podemos comunicarles a ellos. ¿Tenemos otro grupito que quiere entrar ahí, Bau, o estamos con ellos? ¿Sí? Bien, bien. Bueno, hay algunos que no se animaron a entrar, pero igualmente terminaron participando cuando hicimos ahí la muestra de detrás de escena. Bueno, ahora bien, me gustaría poder escucharlos ahí un poquito más. Vos me dijiste que te gustaba ciencias naturales, me había dicho, ¿no? ¿Qué materia
15: literatura.
0: Literatura te gusta?
18: Lengua, sí.
0: ¿Estás escribiendo ahora actualmente algo?
18: Y no, a veces leo nomás.
0: ¿Lees?
18: No, sí. Está,
0: ahora no estás escribiendo nada, no. Por ejemplo. ¿Y haces alguna actividad en algún espacio fuera del cole?
18: Y sí, natación. Y baile. Y también voy a ballet.
0: Bien, muy bien esas actividades. ¿Vos qué actividades tenés así que complementan el cole?
13: Completé que
0: alguna actividad que hacías después cuando salís del cole, más
15: la bici, dijo, ¿no?
13: La bici.
0: ¿Sí? Sí. Por Garín, te vas a algún lado.
13: Siempre estoy en mi casa.
0: Ah, sí, salís ahí cerquita de tu casa a dar un par, sí, de vueltitas.
13: Una vuelta, sí. La,
0: sí,
13: bici.
0: Qué bien. A ver por acá qué actividades tenemos.
20: Y a mí me gusta hacer volei. Mi mamá ya me había anotado. Pero también tengo ganas de hacer hockey.
0: Qué buen deporte el hockey, me encanta. Buenísimo. ¿Usted?
21: A mí me gusta jugar el handball y también el celu.
0: ¿El celu también? Ah, me lo nombraste también, dos veces al celu, ¿eh?
21: Y también me gusta andar en bici, que me regalaron una bici.
0: Uy, eso es buenísimo. Es buenísimo. Es buenísimo salir a andar en bici, hacer ahí deporte. Vamos metiendo más el deporte. Y vamos sacando más el celu. Saco un poquito del celu, meto más la bici. Da poquito. Tampoco lo vamos a dejar al 100%, pero un poquito. Un poquito y un poquito. Como para tener ahí más ordenado.
15: A mí también me gusta andar en bici.
0: Sí, Pablo se va hasta Pilar en bici, vuelve. Va hasta Mateo en bici, hasta Escobar, a Garín. Pablo anda en bici y anda en serio. Distancias extremas.
15: Hoy había varios que no se acordaban anécdotas. Se pueden llevar una buena anécdota. ¿Te acordás el día que fuimos al programa de streaming?
0: Es buena esa. Hoy se llevan una anécdota. La primera vez que fui a un programa de streaming, fui con la seño y con... ¿Cómo se llaman hoy la seño que los trajo?
21: Seño Gisela.
0: Con Gisela, que me llevó al programa de streaming con la secre, ¿no? ¿Y la secre cómo se llama?
21: No me acuerdo.
0: ¿No te acordás? En vivo lo dijiste. Quedó grabado para forever. Bueno, ahora igual, total, ahora, ¿les parece? Yo quiero hablar también igual con la seño y con la secre, ¿les parece? A ver cómo se muestran ellas con las cámaras, todos, ¿no?
15: Sí, dice.
0: Sí, claro. sí, las invitamos.
21: Que venga la seño Gisela.
0: Uy, bueno, se prepara la seño. Se prepara la seño y la secre que pasen, que son también responsables de acá, de este hermoso grupo que hoy nos visita. Se llevan una linda anécdota, como dijo Pablo, hoy tuvieron su primera experiencia en este hermoso programa de Renuevo Play. Me encantaría que vuelvan de nuevo. Me encantaría que nos puedan también, obviamente, seguir tanto en Instagram como en la página de Renuevo para ver todo lo que va saliendo viernes a viernes. Y después vamos a ver, porque la semana que viene la primaria 35. Y después vamos a ver si por ahí se termina generando también ahí un espacio donde empiezan a venir las primarias. Armamos un espacio con todas las primarias. ¿Quién sabe cómo se va formando esto? Así que bueno, chicos, yo agradecido totalmente del espacio compartido.
15: Escuché varios volei y fútbol.
0: Sí.
15: No sé si contamos que dentro de poco hay un torneo también.
0: Bueno, el 16, para que tomen nota todos también los que nos están escuchando. 16, el sábado 16, ya el próximo sábado, vamos a tener un torneo de fútbol, de volei, y también va a haber un espacio de quemado, ¿viste? Porque también están esos que por ahí no juegan ni al volei ni al fútbol, les gusta el quemado, pues se ríen un rato, pueden venir. ¿Dónde lo vamos a hacer? En el campo Renuevo. ¿Dónde queda? Puente Garín, ¿sí? Enfrente del lado de Benavides. Ahí van a encontrar el campo Renuevo, sábado 16, a partir de las 10 de la mañana. Lo único que tienen que hacer es venir con ropa cómoda y con ganas de jugar y pasar una tarde espectacular. Arranca a las 10 de la mañana y hasta las 5 y media, 6 de la tarde, vamos a estar ahí compartiendo un tiempo hermoso. Vengan con el mate, con algo para compartir. Es gigante, una manta para tirar en el suelo. También por ahí dice, no vengo a compartir, pero vengo a ver cómo compiten, cómo juegan y demás. También es una invitación tremenda. Planazo para el 16 de mayo. Están todos más que invitados. Ahora sí, vamos a hacer el cambio y va a venir la seño. Vamos a invitarle a la seño Gise y también a la secre que vengan, así también lo ve la dire. Hacemos el cambio. Chicos, gracias, gracias, gracias. Si quieren pueden saludar ahí a sus padres, a alguien que quieran.
1: Yo tengo una historia yo.
0: ¿Eh?
1: Una historia.
0: ¿Tenés una historia? Pará, tenemos una historia. Grabate esto, Bau. Vamos, ¿eh?
1: Una historia que pasó en quinto, el otro año. Yo no vi nada. Dicen que una compañera le estaba mordiendo el brazo. ¿Otra? Un compañero.
0: Upa.
1: Y la compañera le agarró el pelo a mi compañero.
0: ¿Ah, sí?
1: Sí, no diré nombre.
0: Fue una luchita. No diré nombre. Muy reservado. No diré nombre. Fue un intercambio mordida, pelo. No diré nombre. Reservamos el derecho. Está perfecto. El derecho a nombres, a identidades. Gracias, chicos. Muchas gracias. Gracias por acompañarnos. Ahora sí, vamos a recibir a la seño y a la secre que vengan acá a presentarse en vivo y en directo. Y chicos, gracias. Gracias por acompañarnos. Hacemos el cambio y vienen la seño. Vayan con los chicos del otro lado a ser parte ahí de la sala de operaciones y de comando. Bueno, qué lindo este espacio. Me están haciendo viajar. Yo fui a una escuela primaria muy de isla.
15: ¿Cómo marcha todo ahí? ¿Todo bien? Ahora viene la seño y la secre, Bauti.
0: Bauti queda a cargo ahí de los chicos, pero no, los chicos ya empezaron. Le avisamos a todos los que nos están viendo y escuchando. Los chicos empezaron a manejar la consola. Ya están manejando la consola, están manejando las cámaras, ya está. Bauti está atado en la sala de comando. No, mira, lo tienen atado. Lo tienen atado a Bauti. Muy bien. Muy bien, bueno, acá tenemos a las valientes, ¿no? Valientes que... acá tienen las valientes, voy a pasar acá el micrófono.
15: ¿Qué les pasa?
0: Tenemos acá las valientes, porque verdaderamente, ¿no? Cuando surge la posibilidad de hacer este espacio, lo habíamos hablado con la Dire, que le mandamos un saludo, seguramente está del otro lado expectante, acompañando este espacio, y hablamos con esta idea de decir, che, ¿por qué no llevarlos a los chicos a un programa de streaming, que tengan esa linda experiencia, ya que están con el proyecto de armar este espacio? Y enseguida dijo, vamos a empujar esta iniciativa, y en el transcurso de una semana, ahí tenemos cómo lo tienen a Bauti. Empezamos a charlar y demás, y hoy estamos acá. Me gustaría también un poco, bueno, que se presenten, que nos cuenten un poquito de qué se trata ese programa, y también cómo ven hoy, ¿no? Todo lo que ocurre a nivel educativo, puertas adentro, cuáles son las expectativas que tenemos nosotros, ¿no?
2: Hola, buenas tardes. Soy la señora Gisela, de la P24, exalumna de la Escuela 24. Hice toda mi primaria hasta noveno año. Y después tuve la suerte de volver, si se están enterando mis alumnos, tuve la suerte de volver como seño a los 19 años. El día de hoy tengo 41, ya hace un poquito más de 20 años que estoy con los niños. Y bueno, trabajando con muchos proyectos, junto con la secretaria, la directora, que siempre nos apoya en todas las ideas que tenemos. Y bueno, es acercarlos a ellos, a que puedan crecer, a que desde ahora ya vayan viendo qué es lo que les gusta, prepararlos para el secundario. Este es el último año de ellos en primaria. Y bueno, nada, darles posibilidades de que puedan crecer en todo, ¿sí? Más allá de como alumnos, que tengan posibilidades amplias. Ellos los escuchaba que hablaban del viaje de egresados. Hace 3 años estoy en sexto y hace 3 años que... vamos a los viajes de egresados. Es una posibilidad que ellos tienen, que antes no la tenían. Con mucho esfuerzo de las familias podemos viajar, vamos a San Clemente del Tuyú, y es una experiencia maravillosa porque se conectan desde otro lugar, fuera de las pantallas, conectan entre ellos. Son 2 días completos en los que comparten diferentes actividades fuera de la escuela, que es otro ámbito donde no los conocemos, y es maravilloso porque para ellos es una experiencia increíble y me reconforta mucho ser parte de eso y nada, de que ellos puedan participar.
0: Qué lindo y qué fuerte la identidad que construiste en la 24, que después sí. Te tocó volver y hoy en día hacer este gran aporte,
2: sí.
0: No solo desde lo educativo también, sino del plus, que lo que vos estás hablando generalmente es lo que va por encima del contenido, lo que va por encima de la planificación, lo que va por encima de lo que por ahí el deber del docente...
2: Sí, la escuela, bueno, en estos tiempos abarca mucho más que es enseñar y en cuanto a lo pedagógico. En esta escuela particularmente se forman lazos muy cercanos. A las familias las conocemos ya desde años. Es una comunidad muy linda. Las familias también nos apoyan en las ideas que tenemos. Ahora estaban muy contentos, todos aceptaron que los nenes vengan. Y eso está bueno, tener el apoyo de ellos, que nos permitan trabajar más relajados, ¿no? Porque es así, es una familia, en realidad la escuela y la familia somos un grupo lindo de trabajo. Y está bueno poder y que nos dejen la libertad de poder hacer y de que ellos tengan otras posibilidades. Ahora están muy enganchados con esto. Cuando veníamos en el camino, solo 2 se animaban a hablar. Y cuando llegamos acá y conocieron todo esto, todos tenían ganas de hablar. Algunos quedaron 2 o 3 nada más que no se animaron. Pero está buenísimo y les agradezco la posibilidad de invitarlos y que estemos acá.
0: Qué lindo. Para nosotros es un placer. Y también esto, ¿no? De cómo cuando el escenario se prepara, los chicos hablan, sí. ¿No? Damos sí. El ejemplo de justo en una sala de streaming, pero digo, qué importante generar escenarios en todos los espacios, porque generalmente el chico habla cuando siente el escenario para poder hacerlo. No va a hablar o no va a forzar o no va a tratar de hacer algo que no sí. se siente o que no lo siente.
2: Sí, sí, sí.
0: Y me imagino eso también pasa dentro del aula. El aula es el lugar más cálido, más amena que tenemos que tener para que los chicos puedan participar en el proceso pedagógico que nosotros proponemos y que eso se empiece a trasladar en diferentes espacios. Nosotros hablamos en un programa, Lugares de Encuentro fue el tema del programa. Y el tema del programa justamente nos lleva al lugar de encuentro número uno, es la escuela.
2: Sí.
0: En la escuela, entonces, en donde todos podemos ser parte, no necesariamente desde el equipo de docentes y directivos, porque también la comunidad puede hacer muchísimo aporte golpeando las manos, hablando con el directivo en qué podemos ayudar. Y creo que necesitamos volver a encontrarnos de eso. Yo me acuerdo, sí. yo estudié en una escuela prácticamente de la isla, pues de Dique Luján, uh-huh. en donde había mucho intercambio total con la comunidad. ¿Por qué? Porque justamente era un entorno en donde todos cooperaban por el cole. Si había que pintar, iban todos los padres a pintar. Si había que hacer salidas, iban todos los padres, nos acompañaban. Era un escenario hermoso y me quedó ese recuerdo. Y digo, qué lindo es que todavía haya escuelas primarias que funcionan, que están comprometidas con sus chicos, con las familias, con la sociedad. Y que también entender que es el escenario formativo de nuestros ciudadanos. Y también con ese compromiso de decir, no solamente lo pedagógico,
2: sí.
0: sino volver a encontrarnos en lo humano, ¿no? Bueno, la SECRE, a ver, cómo una presentación acá para todos.
6: Buenas tardes, yo soy Luciana, soy la secretaria de la Escuela 24. Y bueno, soy la que también estoy ahí con los proyectos y incentivando a los docentes y a los chicos también. Tenemos un montón de proyectos en la escuela y ellos se enganchan un montón para poder hacerlos. Ahora tenemos con esto del streaming, que la idea es poder que ellos expresen de lo que necesiten, porque en realidad estamos en una sociedad que necesita, los chicos necesitan expresarse.
0: Sí.
6: Y que la gente de afuera también vea que los chicos tienen un montón de cosas para dar.
0: Sí, hoy hablábamos un poquito fuera del aire, ¿no? De todo lo que pasa en los espacios sí. educativos. Que si nosotros llegamos a meter una cámara
2: sí,
0: en
2: es
0: todo
2: increíble.
0: Lo que pasa en las aulas, es lo que increíble. Traen los pibes, lo que se construye sí. con los docentes, el trabajo de los directivos,
2: sí,
0: de ¿no? los auxiliares, que es la primer cara que le abre la puerta y los recibe y le prepara el escenario todo limpio, con ese olor a limpieza que hay en las escuelas y demás. Digo, todo eso, ¿por qué no hablamos? ¿Por qué no comunicamos?
2: Sí.
0: ¿Por qué no transmitimos? Ustedes yo me imagino, ¿no?, el escenario del programa streaming de la 24 entrevistando a la cocinera, si es que la tienen, o
2: sí.
0: a
2: sí, sí, tenemos.
0: O al portero, entrevistándolo por cómo vivís acá en el trabajo.
2: Es que
0: digamos,
2: surgen muchas
0: trabajo.
2: Cosas todos los días. Yo escuchaba a los chicos que les preguntaban las anécdotas. Todos los días hay historias para contar.
0: Vos,
2: porque en
0: vos
2: la escuela,
0: pensando en todo lo que,
2: y yo
0: en
2: pensando,
0: lo que pasó hoy antes
2: sí,
0: de venir.
2: Y rebobinando hacia atrás y de todo lo que sucede un día, una jornada en la escuela. Somos muchos, es una comunidad dentro. Y está buenísimo. Y nos enganchamos con la idea. La impulsora de todos los proyectos es nuestra secretaria.
0: Vamos, todavía,
2: es quien viene con las ideas
0: terreno.
2: Renovadas. Ella es innovadora. La tecnología es la que... En todo encuentra lo tecnológico y nos contagia las ganas de trabajar. Y lo pensábamos también en...

0: se está visualizando en estos momentos, en estos tiempos, lo malo. Y la verdad es que lo malo yo creo que es un 10% de lo que realmente sucede, porque suceden cosas muy lindas. La solidaridad de los nenes. Me encanta, es mi vocación y creo que es también lo que hace y da un tinte diferente a esto. Pero la realidad es que es maravilloso que se pueda transmitir todo lo que sucede adentro, que ellos puedan contar, porque a veces también las familias se llevan una parte de lo que sucede, y que sean parte de esto y de todo lo que pasa dentro de la escuela está buenísimo, así que ojalá que lo podamos hacer, llevar a cabo. Y bueno, y ahora se van a ir recontra entusiasmados a contar. Y es más, los están viendo, porque ya estuve mirando, los están viendo. Así que nada, muchísimas gracias por el espacio. Yo tengo también un sentimiento especial por la escuela, porque bueno, fue mi escuela, es una manera de devolver en ciertas cosas que hacemos a diario, de lo que me dio a mí la escuela, porque marca mucho, es una gran parte de nuestra, el momento y el tiempo en la escuela. Si bien son otros tiempos, es maravilloso ser parte de esto, y me gusta el hecho de que se pueda sacar afuera lo que sucede adentro, y que más gente, creo que el sacar afuera los temas que suceden adentro va a hacer que se acerquen familias, vecinos, y que sean parte de lo que es en la institución en sí, con lo importante que es la institución en el barrio, porque todo lo que pasa en el barrio termina en la escuela de cierta manera. Así que bueno, nada.
1: No, es impresionante. Muy lindo todo el aporte. Y pensando un poco, ¿no?, en todo esto que están con el armado, de que dentro de poco van a tener su propio programa para comunicar y exteriorizar todo lo que está sucediendo. La verdad que queremos seguir al tanto de cómo va todo esto.
0: Sí, sí.
1: Vamos a seguir hablando. Me gustaría después poder hacer algún intercambio. Quizás nosotros vamos para el cole.
0: Sí, por supuesto, están invitados.
1: Poder hacer algún video de aquel lado, traerlo para este lado. Bauti también ya se comprometió ahí,
0: sí,
1: a poder dar una mano con todo el armado de todo lo que están haciendo. La verdad que celebramos este espacio. Esperamos también que aquellos que quizás nos están escuchando y tienen alguna injerencia en el ámbito educativo, que puedan tomar esta iniciativa. Y creo que ya, como para ir cerrando, la importancia del habla, la importancia de escuchar, sí, a nuestros niños, la importancia de escuchar a nuestros jóvenes, porque nosotros tenemos un lema, ¿no?, que dice: cuando callé, envejecieron mis huesos. Y muchas veces no generamos espacios para que ellos puedan hablar. Y ahí empezamos a detectar un montón de cuestiones que no son tan positivas por el simple hecho de no haberlo hablado.
0: Sí.
1: Digo, tan importante es la palabra, sí, la palabra es muy importante, pero también es importante generar el espacio para que esa palabra fluya. Si nosotros logramos generar los espacios para que la palabra de nuestros niños fluyan, vamos a tener niños más sanos.
0: Sí, incluso hay un proyecto... este año es a nivel institucional, que ocurre, por ejemplo, una vez por semana tienen un momento de intercambio. Y es esto, ¿no?, de poder escuchar, de que ellos traigan propuestas, propuestas innovadoras, porque ellos tienen infinidades de ideas y aportan un montón a nuestro trabajo. Con estas charlas que te decía, los talleres que hacemos en sexto, bueno, y prepararlos también. Por ejemplo, estos nenes se van a ir a secundaria y es para que tengan otra visión, para que sepan que pueden hablar y cuánto pueden aportar, porque es como que quedan muy chiquititos cuando pasan a secundaria. Entonces, de que ellos pueden ir con sus ideas.
1: Sí, total. Creo que ahí voy a dejar algo también muy, muy clave, que creo que tiene que ver con ese proyecto de decir, bueno, nosotros... Dentro de nuestra primaria 24 llegamos a este proyecto, pero no termina en sexto.
0: No.
1: Y este proyecto, así como lo tenemos, se los compartimos a,
0: sí,
1: ustedes que están en secundaria.
0: Sí, totalmente.
1: Porque le estamos confiando 6 años de inversión de nuestra vida. Porque eso,
0: sí,
1: es lo que
0: totalmente
1: ustedes están transmitiendo. No son solamente chicos que se van y reciben otros chicos. No, son chicos con una identidad construida en la escuela que debe seguir, ¿sí?, construyéndose en un espacio totalmente saludable. Y creo que ahí está esa conexión interinstitucional, donde decís, bueno, estos chicos, este es el reporte, ¿no?,
0: sí,
1: de todo lo que sembramos acá, seguirlo

0: regando.
1: Sí, totalmente.
0: Seguilo regando, seguilo cuidando. Y creo que esa conexión con el resto de las instituciones nos van a dar mayor calidad en todos los aspectos. Es un desafío también, porque sabemos que cada escuela también tiene un montón de, digamos, de miradas.
1: Sí.
0: Se puede articular con muchas escuelas, con otras a veces cuesta un poco más. Pero creo que necesitamos generar este trabajo en red, cooperativo, y entender que si nos ponemos de acuerdo, todo va a fluir diferente.
1: Sí, ojalá se sumen muchas más escuelas y podamos trabajar. Y bueno, desde ya agradecerles.
0: Buenísimo. Sé que algún aporte. Bueno, estamos.
2: Muchas gracias. Igual el año pasado ya estuvimos haciendo articulación con técnica, y que fueron los chicos de sexto, que ahora están en secundaria. Y la verdad que fue una experiencia re linda que ellos hagan trabajos compartidos, que trabajaron mucho con robótica.
0: Bien.
2: El año pasado, así que este año espero que podamos también ir a la técnica y también con la secundaria 30.
0: Espectacular, me encanta, lo van a ir a ver a Miguelito ahí en la 30.
2: Sí.
0: Bien.
2: Igual la tenemos al lado.
0: La tienen al lado, comparten patio ahí con
1: compartimos,
0: ellos.
1: Compartimos.
0: Bueno, qué alegría. Bueno, espero que a todos aquellos que nos están viendo por medio de Renuevo Play en YouTube y que nos están escuchando por 88.9, puedan seguirnos en Instagram. Estamos como Vástago con B corta, -CTS, que es Centro de Transformación Social. Ahí vamos a poder transmitir un poco el trabajo que venimos haciendo en los barrios y en lo que es el programa de streaming en Renuevo Play Alto Impacto. Agradecemos profundamente a los directivos que hicieron posible que hoy la primaria 24 esté acá en el programa de Renuevo Play. También invitamos a todas las familias para que puedan interiorizarse sobre todo lo que sucede acá en el Ministerio Renuevo, en donde hay actividades para niños, para jóvenes, para madres, para padres, para todas las edades, y creo que es una oportunidad excelente para que puedan interiorizarse y conocer este hermoso ministerio. Muchas gracias, buenas tardes para todos.

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nosotros somos hijos. Dios envió a nuestros corazones el Espíritu de su Hijo, el cual clama: Abba, Padre. El cual está clamando dentro de nosotros: Abba, Padre, te necesitamos. Por eso ya ninguno de nosotros somos esclavos. Y si no somos esclavos, es porque somos hijos de Dios. Y somos herederos de Dios por medio de Cristo Jesús, nuestro Señor.

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